gente está acostando a dormir temprano. ¡Qué bien! ¡Qué bueno! ¡Qué rico que la gente está acostando a dormir temprano porque mañana hay que votar! ¡Ve! Les voy a decir algo, parce. Hace muchos años no existía en Colombia una votación tan alta que va a pasar mañana, parce. Van a haber más de 20 millones de colombianos que van a salir a votar. Así se la pongo, pues. ¿Qué por quién? Yo no sé, la verdad no sé. Pero sinceramente, mucha gente en Colombia va a salir a votar.

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1: Y a esta hora la Rocola Olímpica 105.9. Voy a revisar el WhatsApp de los oyentes. ¿Cómo están conectados a esta hora enviando notas de voz, papi? A través del WhatsApp 320-650-1059, que dice la gente en Olímpica Estéreo, que dice la people. Hola, Olímpica Estéreo, buenas noches, un abrazo.
2: Escuchando Olímpica Estéreo se metió.
1: ¿Qué más, papi?
2: Para una cancioncita, Romeito.
1: A ver.
2: Sin medir distancia de Diomedes, que estoy haciendo escuchando Olímpica Estéreo, se metió de la Floresta Sur. Olímpica Estéreo se metió.
1: Como no se ponen muy pesados para hacer Ave María Paz. Se ponen muy pesados con esa programación. Hoy, papi, ley seca. Oh. Papi, lo que ustedes pidan, eso va. Lo que ustedes pidan. 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

Olímpica Stereo 105.9, son las 8 de la noche, 23 minutos, 8:23. Papi, ¿qué tal esta canción? ¡Ven! Voy a seguir recibiendo notas de voz en el WhatsApp de Olímpica 320-650-1059. Después de esta canción los escucho, 8:23.

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3: En la Rocola Olímpica, ahora más divertida, y llega el humor con el Boyacomán. En la Olímpica Estéreo 105.9. Parce, sorprendeme, parce, sorprendeme. Boyacomán, en Olímpica Estéreo. Sorpréndame y a los oyentes en esta noche de ley seca. A ver, Boyaco.
4: Me pregunta la china, oiga, ¿tiene novia? Le dije, no, no me dan permiso. Digo, ¿quién? Le dije, mi esposa.
3: Otro, Boyacomán.
4: Sé que tal es para los piropos.
3: Papi, más o menos, más o menos.
4: Póngale cuidado, aprenda, vea. Sí, con este maté a mi señora. Le dije, mamacita. Y dijo, ¿qué pasó? Y le dije, parece cagadita de pájaro. Y digo, ¿por qué? Y le dije, porque me caíste del cielo, mi vida.
3: Se lo voy a decir a la princesa. Princesa, pareces cagadita de pájaro. ¿No escuchó? ¿Por qué? Pareces una cagadita de pájaro, mi amor. Porque me caíste del cielo, mamacita.

0: Llamadas de los oyentes. Ay, Dios mío. Para los que preguntan, la princesa está como a 3 metros de distancia, parce, pero qué miedo. Upa, qué miedo. Hola, Olímpica Estéreo. Hola, Olímpica Estéreo. Buenas noches, ¿qué estás haciendo?
1: Pero necesito el espacio.
0: Ay, pero hablen algo. Ay, pero mandan notas de voz escuchando lo que yo ya escuché, lo que yo ya dije. En Olímpica Estéreo, 105.9, más oyentes a esta hora. Hola, Orlando. Papi, ¿qué estás haciendo?
2: Romeo, buenas noches. Pues, hermano, uno con esa música que usted está poniendo, pues toca bajar guaro aquí, acompañado de los compañeros de Contitursas, porque qué más solución al transporte.
0: Sí, papi.
2: Y firmes por la patria.
3: buenas tardes, Romeo, aquí sí. Escuchando Olímpica Estéreo, vea, le comento, anoche en mi barrio no hay ley seca, sino ley encerrada, hermano, porque eso, había un chuzo ahí al lado de mi casa, lleno total, encerradito, juiciosito, pero jartando. Yo, escuchando Olímpica Estéreo, se metió.
0: Esos sitios, papi, son más llenos que el Movistar Arena, papi, cuando se presenta, ¿qué le digo yo? Cuando se presenta a Jason Jiménez, ¿no? Lleno total. Hay chuzos, parce, pero hoy, ¿qué dice la gente? Hola, Olímpica Estéreo, ¿los quiero escuchar?

0: comunidades del barrio La Nueva Gloria. Romeo, ¿dónde estás? Que no te veo reportando comunidades del barrio La Nueva Gloria, localidad Cuarta, San Cristóbal.
1: Un abrazo, mamazota, en San Cristóbal, escuchando Olímpica Estéreo 105.9, más oyentes que nos envían notas de voz en el WhatsApp 320-650-1059, 320-650-1059, la emisora del primer lugar a esta hora. Hola, ¿qué dice la gente? ¿Qué dice la people? Ve, se alentaron todos, ve. Hola, Olímpica.
2: Hola, Romeito, buenas noches. Olímpica Estéreo se metió. No, esto ayer había un desfile de bolsas de basura, tremendamente, todo el mundo sacando su basurita de la tienda para la casita. Ahí me estoy llevando paquetes de cervecita. Es el día que más se vende, es cuando hay leche café.
1: Sí, sí, es verdad. Papi, a mí no me dejan comprar absolutamente nada, No, menos mal, esos, ya, esos vicios ya los dejamos, ya, eso ya. Dios mío, aquí está, señoras y señores. Dios me bendiga. ¡Emma! ¿Vos te imaginas donde Diomedes Díaz estuviera vivo? ¿Por quién votaría? ¿Usted por quién cree que votaría Diomedes Díaz?

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1: El viejito en el médico. Doctor, ¿puedo tomar Viagra? Uy, pero Roque, usted está muy viejito. ¿Para qué quiere tomar Viagra? ¿Para tener sexo? Que dijo, no, es para no orinarme en los zapatos.
0: Me encantan los chistes de Junífero. Otro.
1: Le dice el niño al papá, papi, ajá, ¿uno cómo sabe que un señor está borracho? Ah, muy fácil, mijo, vea. Ustedes esos dos que vienen allá, si yo estuviera borracho, yo vería a cuatro personas, ¿sí? Y le dice el niño, papi, allá viene un solo señor.
0: Otro.
1: El par de recién casados,
0: sí,
1: luna de miel, al sí, día siguiente la señora viene al esposo y le dice, ajá, bueno, vaya, haga un café, a ver, o eso tampoco sabrá.
0: 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La orquesta de Bogotá, salsera más importante de la historia. La 33, 856 en Olimpia.

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0: le dice que a papi, y uno escuchando una canción de Farrucho, uy, Dios mío, bendito, parce, pero también los oyentes a esta hora que nos siguen enviando notas de voz. Papi, hay más de uno dañado, venga, oyentes de Olímpica Estéreo, hola, ¿qué estás haciendo, Olímpica Estéreo, hola?
1: Mira, está allá, con el corazón.
0: Ah, ¿qué? ¿Pero qué pasó? Oyente de la Olímpica Estéreo, hola, Olímpica.
2: Olímpica Estéreo, se metió.
0: ¿Qué, papi?
2: Romeito, un favor, una consultica ahí.
0: A ver.
2: ¿Cómo? A ver qué está pasando por la carrera 30.
0: No
2: desde
0: sé.
2: Desde la Nacional, de norte a sur, hay un trancón, pero imposible. Llega ese, de la Nacional, llega casi hasta la 80.
0: Venga,
2: prácticamente,
0: que
2: y un poco más.
0: Que nos cuente, hombre, qué es lo que está pasando ahí en la Nacional, papi. Que nos cuente los oyentes, a ver. ¿Qué es lo que está pasando, papi? Hola, Olímpica Estéreo.
3: ¿Qué tal, amigo? Buenas noches.
0: Yo, papi.
3: Para mi coseto. Ese disco al Parrandón se le escucha mejor a Rafael Orozco Maestre.
0: Sí,
3: es verdad. Que de igualar.
0: Un abrazo, viejo. Venga, ¿qué está pasando ahí? Que los oyentes nos cuenten qué está pasando en la 30 con 26. No me van a decir que están haciendo trancones, papi. No me van a decir que están haciendo manifestaciones a esta hora de la noche, no. O sea, no sé, de verdad, pero si están haciendo algo, papi, no jodas, que van a hacer manifestación a esta hora, papi, no, vuelva en serio. A ver qué dice la gente, hola, Olímpica.
4: Hola, Olímpica, estoy aquí escuchando, Olímpica Estela se metió.
0: Ajá.
4: Un accidente, 901, carrera 30 con calle 13, carrera 30 con calle 13.
0: En la 30 con 13 hay un accidente con 901, eso quiere decir que hay una persona que perdió la vida. La 30 con 13. Ustedes me siguen contando a esta hora, Olímpica Estéreo 105.9. ¿Debe ser eso o qué?

que estoy haciendo, escuchando Olímpica Estéreo, escuchando Olímpica Estéreo. Se metió. Buenas noches, Romeo, feliz turno para que me da el par y me complazca con el disco El Aventurero de Jason Jiménez, reportando sintonía. Mercedes Sandoval desde el barrio Quiba Baja. Olímpica Estéreo se metió.

0: papi, eso va de una. Eso va de una, papi, me voy con esta canción.
1: Esta es una de las muchas historias que suceden conmigo.
0: Ay, Dios mío, 946.
1: Fue el susto cuando lo de Leon aquel. Después, era prohibido fumar.
0: Y me encontré con dinamita.
1: Todo eso sin contar el tremendo impacto que me llevé con la historia de la chica del gorro.
0: Claro, obviamente, porque usted le tiró los perros a su suegra, no jodas.
1: No.
0: 46, se me pica hacer un abrazo para todos. Soy Romeo. Quien dirige el programa, la señorita Adriana Marlene Bernal. Un abrazo para todos. Nos escuchamos el lunes. Chao.
1: Todo eso sin contar el tremendo impacto que
0: eso es al final de la canción.
1: Historia de la chica.

0: ustedes me perdonan, pero ahora yo me voy. Existen mil muchachas que quieren salir conmigo, pero todo es por causa de mi cacharro, ¿saben?
1: ¡Remedio!
0: Voy.

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0: amigo. Gracias. Véngase para acá.
1: Gracias.
0: Un aplauso bien bonito para mis muchachos de Mariachi Chapala de León, Guanajuato. ¡Qué Catrín!

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cristiana que representa la Iglesia de Dios, os pregunto, si alguien tiene un impedimento para que esta unión se realice, que lo diga ahora o que calle para siempre. En la

Son las 6. 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
1: Que Dios te bendiga inmensamente. Que Dios te guarde cada paso que tú des. A veces pensamos que la guerra espiritual se trata solo de gritos y batallas externas. Pero la lucha más grande ocurre dentro de nosotros, específicamente en nuestra capacidad de perdonar y de amar a quienes nos han fallado. El rencor es como beber veneno y esperar que la otra persona muera. Es una cadena que te ata al pasado, que te impide correr hacia tu futuro. Jesús, clavado en la cruz y con el dolor más extremo, dijo estas palabras: Padre, perdónalos porque no saben lo que hacen. El perdón no es un sentimiento, es una decisión de la voluntad. Al perdonar, no estás diciendo que lo que te hicieron estuvo bien. Estás diciendo que tu paz vale más que tu derecho a la venganza. El amor es la única fuerza capaz de desarmar la oscuridad y romper los ciclos del dolor en tu familia. Por eso, no permitas que el sol se ponga sobre tu enojo. Suelta esa carga hoy mismo. Cuando tú perdonas, la cárcel se abre, pero el que sale libre eres tú. El amor de Dios es tu mayor victoria. Hoy perdona. El perdón tiene un poder gigante.
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4: Bueno, muchachos, estamos amaneciendo.
5: Colombiana.
4: ¿Cómo me le va? Feliz mañana. Feliz amanecer para todos. Comenzando este nuevo día de Domingoski electoral ya. Pero nosotros aquí no nos quedamos atrás. Aquí vamos a elegir a nuestros artistas por las recargas de 500,000 que hemos venido entregando. Con

Quito, ya toda la policía ya está por ahí. Si ustedes están cerca de mesas electorales, se estarán dando cuenta que desde las 6 de la mañana, guantecitos ya están formados para que todo quede con la máxima seguridad y que ustedes ejerzan ese derecho bonito a elegir para después no quejarse. Es como que después empezamos a tomar tinto y a rajar del otro, del nuevo presidente, si no, voten.

0: 6 de la mañana con 25 minutos, 6:25. ¡Buenos días!
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0: Al que madruga, Olímpica le ayuda con estas canciones para empezar el día tomándose un tintico, disfrutándose un tintico. Y pidiéndome canciones como Te Haré Feliz. Luego me pidieron una de Johnny Rivera. Para los que están llegando ahí al WhatsApp Olímpica, ¿aló? Buenos días, muchísimas gracias por hacerlo, chicos. En este domingo, último domingo. Mañana es junio, Dios mío, mañana es junio.

0: grandes éxitos, grandes canciones que te están acompañando esta hora en este domingo, último día del mes de mayo. Tengo las 6 de la mañana, 49 minutos, 6:49. Nos preparamos para nuestras elecciones y ustedes se preparan es para pedirme canciones para tomarse un tintico. Estoy viendo gente de Marsella, Tunal Baja, Porvenir, Galicia, Santa Rita, Kennedy, Carimagua, El Pesebre, Compartir, Fontibón, Villa Javier, Lijacá, Colina Campestre, Tunal Central, Yomasa. Vamos a escuchar esas notas de voz, ¿les parece? Vamos a escucharla, a ver qué me van a pedir.
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0: Rocoleando ando, cambia el reloj, son las 6 de la mañana con 50 minutos, 6:50. Domingoski, Sabrososki, yo te vengo saludando.
2: Javier Ávila.
0: Niños, espero que estén más bendecidos que Escapulario en Semana Santa. Y que Dios bendiga a Colombia. Dios bendiga a Colombia. Y que ojalá la cabeza que se monte en este país sea una cabeza que tenga la suficiente sabiduría para saber hacer las cosas para todos. Porque no se le olvide que el poder se los da todos los ciudadanos. Ninguno que se monte ahí que se crea emperador. Esto no es Grecia, esto no es Roma. ¿Sí? Aquí no hay que crucificar gente. Ojo, a cuidar todos el botico. 6 de la mañana con 51 minutos, 6:51. ¿Qué me dicen los oyentes por acá?
3: Bendecidos domingos, Javier Ávila.
0: Ole, feliz mañana, buenos días.
3: Por aquí, ¿qué me dicen? Javiercito, Javiercito, muy buenos días, muy buenos días. Bueno, una canción para tomar tintico. Vayámonos con una del cacique que dice así: la reina, tú eres la reina, dice.
0: Tú eres la reina, bonita canción en el porvenir, a ver qué
4: tú
0: me dice.
4: Tú lo decidiste de Ana Gabriel.
0: Tú lo decidiste de Ana Gabriel en el barrio Galicia, a ver qué me dice.
4: Hola, mi Javi, buenos días, para participar por los 500 mil pesos que me vas a consignar, Gloria Neki. Mi voto sería por...
0: Se me fue. A ver, de Galicia, la voy a repetir, la de Galicia.
4: Hola, mi Javi, buenos días, para participar por los 500 mil pesos que me vas a consignar, Gloria Neki. Mi voto sería por Jorgito Celedón. Muchísimas gracias, mi Javi, para participar. ¿Y qué estoy haciendo yo? Escuchando Olímpica Estéreo, escuchando Olímpica Estéreo, escuchando Olímpica Estéreo. Olímpica Estéreo se metió.
0: Eso es verdad, desde las 8 de la mañana vamos a tener nuestro propio tarjetón. Los grandes artistas que se van a enfrentar.
5: Javier, muy buenos días. Hola. Carlos Rincón, acá desde el barrio Ciudad Berna. Javi, una canción para escuchar tintico. Tu serenata de Diomedes Díaz. Muchas gracias, Javi. Feliz turno, feliz día.
0: Feliz mañana, hombre. Un abrazo. Gracias por la sintonía. A ver por aquí.
6: Hola, Javi, buenos días.
0: Hola.
6: Hola, Mario Cárdenas, desde Puntión.
0: ¿Qué más, Marito?
6: Una canción para tomar tintico. Se acabaron ya, de Diomedes Díaz.
0: Se acabaron, es de Farid, pero igual, ya le entendí y listo, va clasificando porque es buena canción, Colina Campestre.
7: Buenos días, Olímpica se metió, la mejor de Bogotá. ¿Qué estoy haciendo? Escuchando Olímpica Estéreo. La canción para tomar tintico, No le temas al amor, de Nelson Enríquez. Muchas gracias, Javi, bendiciones.
0: Un abrazo, bonita canción. Tunal Central, buenos días.
8: Buenos días, Javiercito, ¿cómo amaneces? Mi voto para el artista es Diomedes Díaz, un voto para ese artistazo.
0: Bien.
8: ¿Qué estoy haciendo? Escuchando Olímpica Estéreo, se metió.
0: Sí, porque vamos a estar enfrentando grandes artistas, chicos. Tengo las 6 de la mañana, 53, desde las 7 y media de la mañana voy a iniciar a hacer recargas a las aplicaciones bancarias de nuestros oyentes. Chicos, gracias por la sintonía. ¡Buenos días! Ya voy a sacar también llamaditas al aire. Los voy a estar acompañando también con noticias desde las 7 de la mañana. Escuchando Olímpica Estéreo. Me piden algo de los Betos, Villa Zabaleta.

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1: Son las 7.
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2: A las 7 en punto, a esta hora se están abriendo las puertas de todas las mesas de votación en la capital de los colombianos. Están haciendo la fila ya los jurados que han sido citados. Recordemos que han sido citados muchísimos colombianos para transformarse en jurados. Ya la policía nos informa que el Centro de Comando de Comunicaciones ya tiene lista las 10 salas de video, distribuido toda la fuerza pública para cuidar, para estar revisando, para estar analizando a todos los civiles, requisándolos, haciendo verificación de sus datos por medio de su documento de la cédula. Y ya en una hora, o mejor, en 59 minutos, arranca la primera vuelta para elegir presidente de los colombianos. Son las 7 de la mañana con un minuto. Ya este es el reporte. En ese momento están haciendo ya la fila los jurados para empezar a recibir todo lo que es el material con el que nosotros vamos a ejercer nuestro derecho del voto. Será en una hora exactamente. Escuchando Olímpica Estéreo, estaremos acompañándolo muy pendientes de todo lo que está ocurriendo. 7 de la mañana con 2 minutos, aquí en Olímpica Estéreo.
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2: ¿Cómo están los preparativos para abrir las puertas de las votaciones para la primera vuelta a la presidencia de los colombianos? Informa Olímpica Estéreo. Bueno, lo primero que les tenemos que informar a los oyentes que se están levantando, hay 1.083 puestos de votación. Ya están listos y desplegados también personal de la Procuraduría para revisar en toda Colombia qué está pasando. El presidente de los colombianos estará en la mesa 1 en el Congreso. A las 8 de la mañana abrirá primero las votaciones con su discurso y luego estará haciendo, ejerciendo su derecho a voto en la mesa 1 del Congreso. A esta hora vamos a revisar con la Policía Nacional cómo está el panorama justo en estos momentos. Hablamos con el Brigadier General Mauricio Rico, que a esta hora está para Olímpica Estéreo. Brigadier Mauricio Rico, muy buenos días. ¿Qué está pasando? ¿Cuál es el informe hasta ahora, el balance sobre esto?
3: Buenos días, un cordial saludo para todos los radioescuchas que están sintonizados en este momento. El parte que podemos dar de completa tranquilidad, se ha iniciado el servicio. Tengo más de 120 mil uniformados, hombres y mujeres, pendientes de la actividad del servicio preventivo de la policía en el certamen electoral. Aquí no hemos tocado en ningún momento ninguna patrulla diferente al modelo de violencia comunitaria por cuadrantes. Las medidas están dispuestas. En este momento nos hace falta aproximadamente entre 12 y 14 puestos por reportar el inicio. Esto se debe al tema de internet, pero ya todo el personal está dispuesto. Desde ayer se ha venido haciendo un monitoreo desde el Ministerio del Interior, donde se hicieron las respectivas mesas, y ayer se hizo el último reporte con las autoridades administrativas de cada uno de los departamentos y la fuerza pública, y ya hoy tenemos el balance hasta el momento sin ninguna novedad, sin ningún retardo, y lo que hace reportado ya por los canales oficiales a través del director general, que ya tenemos todo el reforzamiento y todo el personal dispuesto para el servicio el día de hoy.
2: Muchísimas gracias, Brigadier General Mauricio Rico. A esta hora por Olímpica Estéreo, 7 de la mañana con 18 minutos, 7 con 18, y ya voy con todos los oyentes y con las notas de voz en Olímpica.
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2: Y me siento un poquito más serio. No he podido mamar gallo ni nada. Esta vaina es que uno se pone modo presidencial ya. No, pero ya voy con las notas de voz. Ya vuelvo a ser yo.
4: Rafael.
2: 7 de la mañana. 7 de la mañana con 18. Vamos a tomarse un

7 de la mañana con 23, ya después de esta canción voy a empezar a buscar el futuro ganador. El futuro ganador.

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2: Ayúdame, señor.
0: Bueno, ayúdame, vamos a empezar a buscar oyentes, ayúdame, que quieran ese, o mejor, que me estén enviando las noticas de voz que son tan necesarias para comunicarme con los oyentes de Lucero Bajo. Me están enviando notas de voz dándole los buenos días a todos. ¡Feliz mañana! ¡Feliz amanecer, muchachos! ¡Qué bueno que se levanta escuchando Olímpica Estéreo un domingo! Te acompaño con la hora, 7 de la mañana con 27 minutos. ¡Buenos días, Lucero Bajo! A ver, ¿qué me dicen por acá?
3: Muy buenos días, Olímpica Estéreo. Muy buenos días, Javier Ávila. Mi voto va por mi Diomedes Díaz.
0: ¡Eso! Muy bien, a ver. Buenos días al Barrio México. ¿Qué me dicen por
4: acá? Javiercito, buenos días. Bendiciones en su turno.
0: Gracias.
4: Javiercito, una cancioncita para que suene. Muere una flor del binomio de oro.
0: Bien.
4: ¿Y qué estoy haciendo? Escuchando Olímpica Estéreo, porque Olímpica se metió.
0: Eso.
4: Se está muriendo el amor. Oh. Y tú no haces nada por evitarlo.
0: ¡Ay! Vea lo que hace uno sin desayuno, miren, qué bonito. 601-526-2602, línea fija, 601-432-3106. Buenos días para todas mis auxiliares de vuelo, lindas, bellas. Las más lindas, las que se quedan en casa salvándole la vida a su familia. Muchas gracias, mamá, por estar ahí. Qué bueno que me deja llegar y hacerle la visita, colarme por el techo, meterme por una endija ahí por la ventana, llegar ahí al radiecito que tiene usted ahí en la cocina o en la sala. Muchas gracias a todas mis auxiliares de vuelo. ¡Qué bonitas! Vuelen a hacer oficio, vuelen a sacar el perrito, vuelen a cuidar el nieto, vuelen a hacer el, ay Dios mío, el desayuno, vuelen a arreglar la loza, bañarse rápido que toca ir a votar. Ay, eso mamá, hágale bien pista, bien bonita, me hace el favor. Se me va con ese jean levantacola y amarrallanta, eso es el jean, el propio para eso. El barrio del recreo.
5: A participar en la recarga de...
0: Eso, en el barrio del recreo, ¿qué me dicen?
5: Medio millón de pesos con la canción Manantial de Amor. Gracias, Olímpica.
0: Buena canción. A ver, por acá en el sector de Lijacá. Buenos días, Lijacá.
6: Bien, buen día, buen día. Mi nombre es Manuel. Quisiera participar por la recarga de plata. Claro. En una canción para tomar tinto. Camino largo de Diomedes Díaz.
0: Buena.
6: Yo escucho Olímpica desde Barrio Lijacá, localidad de Osacaí. Gracias, yo escucho Olímpica en primer lugar.
0: Don Manuel, muchísimas gracias por esa nota de voz, muy gentil. Allá en el sector de Lijacá. Buenos días, barrio La Estancia. A ver, ¿qué me dice?
7: Hola, Javi, buenos días. Aquí reportando sintonía desde mi Olimpo Amarillín.
0: Ah, bueno, en el barrio La Estancia. Vamos a repetirle la nota de voz al hombre.
7: Hola, Javi, buenos días. Aquí reportando sintonía desde mi Olimpo Amarillito, kilo yeso perro 134.
0: Eso.
7: La movilidad 55 por toda la ciudad hasta el momento.
0: Qué bien.
7: Esperemos no se congestione más tarde. Canción para tomar tintico, Javi.
0: ¿Cuál?
7: La sorpresa de los Tigres del Norte. Buen día para todos y voten conscientemente.
0: Gracias, hermano, por el consejo. La sorpresa. Vamos a premiar a este señor aquí de una vez. La sorpresa de los Tigers. Vamos a ponerle aquí los Tigers del Norte. Y pendientes porque yo creo que en 10 minutos. Yo creo que me voy a organizar en unos 10 minutos. Ya decimos nombre de ganador del primer medio millón de Olímpica Estéreo. Recarga que se les hace a la aplicación bancaria.

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2: Somos noticias, somos información. A las 7 de la mañana con 46 minutos ya están las primeras grandes personalidades hablándole a la gente acerca de las elecciones. En ese momento está hablando el alcalde mayor de Bogotá, Carlos Fernando Galán Pachón, alcalde de la capital de todos los colombianos. A esta hora nos vamos para ese sector, Casa de Nariño, Plaza, para la plaza. Vamos a ver qué está pasando, qué está diciendo allá el alcalde.
3: El segundo mensaje es de respeto por la institucionalidad electoral, por la registraduría, por la rama judicial. Son los garantes de este proceso, los respetamos, los apoyamos y es fundamental que todas las autoridades respetemos el proceso. Respetemos el resultado y respetemos las instancias legales y constitucionales en caso de disputa. Que por ningún motivo llamemos a vías de hecho, sino que utilicemos los canales legales e institucionales para dirimir cualquier inconformidad. Y el tercer mensaje es las garantías. Todos los servidores públicos, todos los funcionarios públicos, desde el presidente de la República hasta el último funcionario público, estamos obligados por la Constitución, que juramos respetar y defender, darle las garantías a todos los que participan en este proceso. Eso es muy importante. La democracia se defiende todos los días y se defiende no solamente de aquellos violentos que quieren o buscan interferir en ella. Se defiende también de quienes tenemos poder y tenemos que garantizar que ese poder no se pone al servicio de ningún candidato o candidata, sino al servicio de la democracia, al servicio de las garantías y al servicio precisamente de todos los ciudadanos de nuestro país. Que sea un día de paz, de felicidad, de democracia y de justicia.
2: Palabras del alcalde mayor de Bogotá, Carlos Fernando Galán Pachón, aquí a través de Olímpica Estéreo. Y en minutos se abren las urnas y en minutos palabras del presidente de Colombia en Olímpica.
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2: ¡Se metió! 7 de la mañana, 48 minutos, 7:48. Canciones para tomar tintico. Vea. ¡Ay, qué bonito!
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2: Recuerden que me pueden llamar al 601-526-2602, 601-432-3106. Y ahí vamos haciendo recargas a su aplicación bancaria. Claro, pueden llamar de una vez.
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7: 8:01 p.m. Se abren las elecciones para presidencia en estos momentos. Se abren las urnas. Se empieza a recibir a todo el electorado en toda Colombia. Y estas fueron las palabras del presidente Gustavo Petro para todos los colombianos. Hace pocos minutos antes de que se abran las urnas. Escuchemos a ver qué dice el presidente de Colombia.
8: Y creo que eso amerita no solo la reflexión, sino la decisión de votar. Votar, ojalá, todos y todas las que tienen este derecho para determinar para dónde va Colombia. En segundo lugar, este derecho al voto, y hay que aclararlo, debe ser libre y transparente. La libertad es la base de la democracia. Si no existe esa libertad, no es más que una palabra, la democracia. Y la libertad implica, y todo ciudadano y ciudadana debe entenderlo y saberlo, que su voto es de acuerdo a sus convicciones, a su análisis, a su deseo, y no puede ser interferido por presiones ajenas a la autonomía del individuo, de la individuo. Eso significa que allí donde ofrezcan dineros por un voto, que allí donde se presione porque se vote por tal o cual, allí donde un empleador diga que se echa a los trabajadores si no votan por el candidato del empleador, se cometen es delitos. El que compra votos es un delincuente, un criminal. Si se elige las personas que designa el comprador de votos, ni más ni menos se lleva el crimen al poder. Y es el mismo votante el que será sacrificado, él y su familia, como ha ocurrido en los últimos años en la historia de Colombia. Por tanto, rechace cualquier intento de presión sobre su voto. Lleve su esfero, escriba en el tarjetón lo que ya ha determinado como lo que cree es mejor para Colombia. El voto debe ser libre y sin presión. Y cualquier persona que intente una presión, señor director de la policía, debe ser capturada y procesada por la autoridad competente por crímenes contra el sufragio, porque se trata ni más ni menos de un delincuente. Y el segundo tema que me gustaría mencionar aquí es que después de la jornada, y es de público conocimiento mis opiniones sobre los sistemas de software No voy a repetirlo aquí, pero señor registrador, le solicito que se empiece el proceso por el cual el Estado de Colombia, la Registraduría Nacional, sea propietaria del software de escrutinios y, como ordena la sentencia de la Sala Plena del Consejo de Estado del año 2018, sus desarrollos algorítmicos se hagan desde y
7: muchachos,
8: dentro
7: cuando ustedes
8: del
7: vayan
8: Estado.
7: A Supertienda Social,
8: inicial,
7: en
8: mi opinión.
7: 8 de la mañana con 4 minutos, 8-4. Aparte de lo que habló el presidente de los colombianos, ya están activos en estos momentos 1.104 municipios, 1.104 mesas, mejor, 1.104 mesas en todos los municipios. Ya están listas las misiones observadoras, los organismos de control y arrancan las elecciones. Son 1.104 mesas que van a ser escrutadas en todos los municipios. 1.104 municipios, ahí están listos. Pendientes, 8 de la mañana con 5 minutos, aquí escuchando Olímpica Estéreo.
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7: Y nosotros también abrimos nuestra mesa de votación. Desde las 8 de la mañana empezamos Colombia elige. Ustedes van a ir al 320-650-1059 y van a elegir por qué candidato, Rafael Orozco o Darío Gómez. De 8 a 9 de la mañana, esta es la primera mesa escrutadora. Cada hora abrimos otra mesa. Y ustedes desde el 320-650-1059 van a decir, mire, yo voto por Rafael Orozco.

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1: 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Muchachos, ustedes están eligiendo entre Darío Gómez y Rafael Orozco. Las 8 de la mañana con 29 minutos escuchando Olímpica.

0: viene el pase de Rafa, de Israel, perdón. De la mañana con 33 minutos.
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0: 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Vamos a ir a los barrios a esta hora, que es lo que me está diciendo la gente en notas de voz ahí en el WhatsApp Olímpica 320-650-1059. Yo estoy charlando con ustedes. ¿Qué me dicen en la acacia? ¿Qué dicen por aquí en la acacia? ¿Qué es lo que
2: ¿Qué estoy haciendo? 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
0: ¡Maravilloso!
2: Mi voto es por Darío Gómez. Si quiero participar.

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1: A igual que José Mauricio Flores, que me acaba de enviar esa nota de voz, está clasificando él por 500,000, igual todos los que me están mandando noticas. Aquí tengo a Arelis, pero no en Ao, Arelis Baos.
2: Javiercito, muy buenos días. Quería participar en la entrega de 500,000 de pesos.
1: Muy bien.
2: Para mí, el voto sería para Darío Gómez.
1: Bien, va de Darío Gómez. Ya les voy a dar los resultados finales, porque cada hora estamos dando los resultados de los escrutinios de los artistas. Por aquí llegó Sarita. Sara,
3: ¿cómo? Hola, Javi, muy buenos días. Hoy es día de elecciones. Mi voto es por Rafael Orozco.
1: Bien, bien, bien, Sarita. Voy a terminar aquí esta nota de Sarita.
3: Hola, Javi, muy buenos días. Hoy es día de elecciones. Mi voto es por Rafael Orozco y me encantaría escuchar la canción La Creciente.
1: Bueno, listo.
3: Feliz domingo para todos.
1: Hola, preciosa. Gracias y feliz domingo también para ti. Por aquí está el sector Julio Flores, Julibet. Vamos a ver qué me dice Julibet. Buenos días, Julibet.
4: Buenos días, mi Javi, mi canción.
1: Un abrazo para Julibet. Tomás Alberto, ¿cómo me le va?
5: Buen día, Javi. Mi canción para Tomar Tintico es Me Dejó Solito
1: de Johnny Rivera. Mabel Andrea también llegó por aquí en Villa de la Loma. Un abrazo.
6: Hola, Javier, muy buenos días. Hola. Mi nombre es Andrea Uribe. Los escucho desde el barrio Villa de la Loma, localidad de Kennedy.
1: Bien.
6: ¿Y qué estoy haciendo? Pues escuchando Olímpica Elige. Y por eso mi voto el día de hoy es por Rafael Orozco. ¿Y que yo qué estoy haciendo? Pues escuchando Olímpica Estéreo se metió.
1: Vamos para el barrio Bilbao. Diana Fernanda, buenos días, Diana.
7: Buenos días, señores Olímpica. Los escucho todos los días en las mañanas. Mi voto este día es por Rafael Orozco.
1: Eso.
7: Olímpica Estéreo se metió.
1: Bien, preciosa. Muchas gracias. Hola, buenos días. ¿Qué estás haciendo? ¿Aló, señora? ¿Señora? ¿Sigo por aquí? Santander Norte, pegado a la mermelada.
8: Javiercito, muy buenos días. Hablas con Gilet Forero, es de la localidad Antonio Nariño. Y mi voto el día de hoy es para el artista Darío Gómez.
1: Darío.
8: Ese es mi voto para el día de hoy.
1: Bien, por Darío Gómez. Por aquí tengo llamadas. Hola, buenos días. ¿Qué estás haciendo?
9: Escuchando Olímpica Estéreo, se metió.
1: ¿En qué barrio, mi señora?
9: Santa Librada, localidad 15 de Usme.
1: ¿Por
9: presente.
1: ¿Por quién va a votar?
9: Por Rafael Orozco.
1: Punto para Rafa Orozco y va clasificando por recarga de 500,000, ¿no? También voy por acá en Villa de la Loma, Bosa San José. Vamos a ver qué me dicen por acá en Bosa.
10: Muchachos de Olímpica, Olímpica, la mejor Olímpica se metió. Vamos,
1: Héctor.
10: Vamos, Javier, vamos.
1: Hola,
10: a hacer
1: Héctor.
10: La fiesta de la democracia.
1: Eso, Héctor.
10: Y la fiesta de la democracia. Y participamos todos los colombianos, con ánimo, con Olímpica por delante. Y vamos a hacerle.
1: Eso,
10: entonces, mi canción
1: Fuerza en la
10: de Rafael Orozco. Y tú no notas.
1: Listo, tú no notas. Hola, buenos días, ¿qué estás haciendo?
11: Yo escuchando Olímpica Estéreo, escuchando Olímpica Estéreo se metió. Buenos días, Javiercito.
1: Buenos días, ¿en qué barrio está?
11: En el barrio San Blas, y le habla la fiel oyente Marisol Vela.
1: Bien, Marisol, ¿cuál quiere de candidato, Rafael Orozco o Darío Gómez?
11: Darío Gómez, y con la cancioncita Lo Que Va a Ser Para Uno.
1: Oiga.
11: Estoy de aniversario, esa es mi primer canción cuando me enamoré de mi esposo.
1: Qué bonito. Listo, mamá. Sí. Pendiente.
11: Y hoy
1: entonces.
11: Día de selecciones que toca ir a cumplir con nuestro deber, ir a votar.
1: Cumple con tu deber. Listo,
11: ay,
1: mamá.
11: Ay, pero anotame por la recarguita de los 500,000 pesos.
1: Javiercito. En 10 minutos voy a dar nombre de ganador, ¿yo?
11: Vale, Javiercito, buen día. Un abrazo, Dios lo bendiga.
1: Saludos, 8 de la mañana, 38 minutos. Más llamadas a esta hora, escuchando Olímpica.
12: Bueno, ahora sí, a llamar que vamos a entregar premio. A llamar a Olímpica Estéreo.
1: Es el momento de hacerlo ahí desde casa, desde el trabajo, desde el transporte. Hola, buenos días, ¿qué estás haciendo? Sí, aló. Aló, la persona que está ahí. Hola. Vamos a esperarla ahí un momentico. En San Cipriano, ¿qué me dicen en San Cipriano? A ver.
5: Buen día, Javi. Mi canción para Tomar Tintico es Me Dejó Solito de...
1: ¿De quién?
5: Jorge Celedón.
1: Esa es muy buena canción. Listo. Desde... voy aquí... en Naciones Unidas, Sandra Consuelo, Sandra. Sandra.
13: Una canción de Darío Gómez, Adiós a la Vida.
1: Listo. Ahí están las canciones, ahí están las votaciones. Y ya en minutos voy.

desde tu casa, de tu trabajo. Estamos pendientes de ti también con información desde todos los puntos, escuchando Olímpica Estéreo en este gran especial Colombia Elige. 8 de la mañana con 39, 8:39. Ahí les estoy contestando el WhatsApp todito, ¿no?

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1: Se metió. 8 de la mañana con 50 minutos, 8:50.
2: Me piden estas canciones que sirven para tomar tintico y para votar. Está bastante reñida esta primera hora. Darío Gómez, Rafael Orozco, el electorado todavía no define quién gana esta primera hora.

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2: De la mañana con 54 minutos, 8:54, ya vamos al nombre, vamos a dar el nombre del ganador de la recarga de medio millón en esta primera hora de Colombia elige al estilo Olímpica.
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2: Bueno, entre Darío Gómez y Rafael Orozco, gana el primer medio millón que se le va a hacer su recarga. Mauricio Henao. ¿Cómo dice acá? Mauricio Henao Pachón o Pacho. No, Mauricio. Mauricio Henao Pachón. Mauricio Henao Pachón. Con la cédula 123-7894 del sector de la Alquería. La cédula es 123-7894. Mauricio Henao Pachón. En el sector de la Alquería. Él tiene este número, 318. 228, van el resto de los números. Pues don Mauricio, para usted, vamos a verificar primero que su número 318-228 corresponde. Y después, don Mauricio, pasamos a transferirle por estar votando. Vota por Darío Gómez. Mauricio Henao, felicitaciones, hombre. Usted por haber participado en la primera hora, ¿no? Porque todavía nos falta definir cómo quedaron las votaciones entre Darío Gómez, el señor Darío Gómez, y Rafael Orozco. Por ahora este es el primer ganador de medio millón, ya queda notificado. Nos falta Mauricio revisar su teléfono. Yo me activo con notas de voz a ver qué me están diciendo, por ejemplo, en Villa de la Loma. Buenos días, Villa de la Loma.
3: Hola, Javier, muy buenos días. Mi nombre es André Oribe, los escucho desde el barrio Villa de la Loma, localidad de Kennedy.
2: ¿Eso?
3: ¿Y qué estoy haciendo? Pues escuchando Olímpica Elige. Y por eso mi voto el día de hoy es por Rafael Orozco. ¿Qué yo qué estoy haciendo? Pues escuchando Olímpica Estéreo. Se metió.
2: ¡Qué bonito! Sector de Julio Flores. A ver, levantémonos acá. Y qué cantidad, Libertadores, buenos días, Libertadores.
4: Buenos días, escuchando Olímpica Estéreo se metió. Mi artista favorito es Diomedes Díaz.
2: Ese está muy bueno. Me voy por Rafael Uribe, Rafael Uribe, Uribe.
5: Hola, buenos días, escuchando Olímpica Estéreo. La canción para tomar tintico es de Darío Gómez, Sobreviviré.
2: Voto por Darío Gómez, sector de Fontanar del Río, buenos días.
6: Voto hoy en Selecciones Sport.
2: Pues eso está muy bonito, en Prado Vegas, buenos días.
7: Buenos días, Javiercito, mi nombre es Luz Elena Velázquez y te hablo acá de Prado Vegas, Soacha. Mi voto es por Rafa Orozco, obviamente, y quisiera escuchar la canción esa. ¿Qué estoy haciendo? Escuchando Olímpica Estéreo. Escuchando Olímpica Estéreo, se metió.
2: Qué bonita, mi querida Luz Elena. Muchísimas gracias, Luz Elena, por estar ahí. Pegada a la mermelada. Me voy con Diana Paola. Ella está en San Francisco. Bueno, Diana Paola se me perdió aquí, se me movió. Bueno, ya voy a buscar. Ah, Diana Paola ya llegó acá. Diana Paola.
8: Muy buenos días a todos en Olímpica. Mi nombre es Diana Ávila. Mi voto es por Darío Gómez y me gustaría escuchar la canción Sobreviviré.
2: Listo, sobreviviré. Hola, buenos días. ¿Qué estás haciendo por teléfono, vía telefónica? Hola.
9: ¿Aló?
2: Sí, buenos días, contigo.
9: Buenos días, viejo Javi, ¿cómo vamos?
2: Bien, parcerín. Por aquí, Rafael Orozco, Darío Gómez, enfrentado en el tarjetón Olímpica.
9: Bueno, mi voto, Javiercito, es por Rafael Orozco.
2: Bien.
9: Y la canción es Añoranzas.
2: Añoranzas, perfecto, papá. ¿Algún saludito en especial?
9: Bueno, el saludo para toda el gremio de los amarillitos, acá desde Suba. Estoy en este momento, estoy en Plaza Imperial, viejo Javi.
2: ¿La placa del calidoso?
9: WNU031.
2: Listo, mi hermano. Pendiente porque empieza a clasificar para la siguiente hora. Para
9: eso, Javiercito, para participar ahí por la recarguita de los 500.
2: Aprobado, Ecosalud. Un abrazo.
9: Gracias, viejo Javi.
2: Salud.
9: Dios lo bendiga y que tenga un excelente turno.
2: Amén. Muchas gracias. Bueno, van a ser las 9 de la mañana. Atención. Se va a cumplir la primera hora. Y ya tenemos los resultados.
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2: Bueno, en nuestro tarjetón ya hemos hecho el consolidado, ya aquí está el jurado de votación. Terminamos de contar los votos entre Rafael Orozco y Darío Gómez. Gana por 4 votos solamente de diferencia. 4 votos de diferencia. 235, 239, 235, 239. Gana Darío Gómez en estos momentos. Ahí queda la información. Pero la verdad, bastante parejo. Bastante, bastante, bastante parejito. Ahora viene la nueva hora. Ya son las 9 en punto. Las 9 en punto aquí en Olímpica Estéreo. Y vamos a abrir un nuevo tarjetón para que ustedes empiecen a votar. ¿Cuáles son los nuevos artistas? Arranquen a votar por 500,000 por Rodolfo Icardi y Los Diablitos. ¡Olímpica! Estos son los nuevos candidatos, Rodolfo Icardi y Los Diablitos, a esta hora, 9 de la mañana en punto.
0: Son las 9.
2: Así que a votar, Rodolfo o Diablitos, ustedes escojan.
10: Que

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11: A las 9 de la mañana con 4 minutos aquí en Olímpica Estéreo. Me voy con el Gato Gómez. Olímpica Estéreo te acompaña y te informa. Bueno, Gato, informe usted a Bogotá, ¿qué está ocurriendo?
12: Este es el informe de la hora para Olímpica Estéreo. Mucha atención, hablemos de la seguridad de los bogotanos que lentamente van asistiendo a las diferentes localidades al sufragio, pues con el objetivo de garantizar una jornada de elecciones segura para todos nosotros los bogotanos, el distrito puso en marcha una serie de medidas en materia de seguridad, movilidad, salud y logística. Más de 6 millones de personas en la capital están habilitadas para votar este domingo, hoy domingo, en los 1.033 puestos de votación en las 20 localidades. Escuchemos al comandante de la Policía Metropolitana de Bogotá, el brigadier Giovanni Cristancho.
13: La Policía Nacional en Bogotá desplegó para el día de hoy más de 11.000 policías en los 1.083 puestos de votación que cubren 17.142 mesas. Desde el día de ayer hay un especial servicio de vigilancia en los sitios de mayor afluencia, Colferias, los parques fundacionales de Suba, Usaquén, los centros comerciales de Unicentro, Salitre Plaza y las universidades nacional y pedagógica. Contamos con todos los medios logísticos y tecnológicos como el helicóptero Halcón y drones para acompañar esta jornada electoral. Desde la madrugada de hoy, por aire y tierra, a través de las caravanas de seguridad, se custodió el material electoral que llegó sin contratiempos a los puestos de votación. Es importante recordar que para el día de hoy domingo continúa vigente el decreto 191 del día 28/05/2026, ley seca. Tenemos un PMI que permitirá la integración de servicio de policía con las principales instituciones que hicieron parte del Sistema Nacional de Garantías Electorales. El llamado a la ciudadanía es para salir a votar. La Policía Nacional garantizará la seguridad y cualquier hecho anómalo que se observe inmediatamente sea denunciado a la línea anticorrupción 157.
12: Las declaraciones del brigadier general Giovanni Cristancho, quien es el comandante de la Policía Metropolitana de Bogotá. Estaremos muy atentos a cualquier situación y detalles que se presente con base a estas elecciones del año 2026. Más información, numeral Olímpica te informa.

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0: El señor Rodolfo Aicardi y la Diablera. A ver a quién le gusta.
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0: Te acompaño con la hora, son las 9 de la mañana, 17 minutos, 9:17. Se abre otra mesa de 9 a 10 de la mañana. Ahí están los escrutinios. Está llegando la gente a votar, así toda emperifollada, toda bonita. Ay, eso con gafa grande, así va la señora a votar, así con esas gafas grandes que parecen panorámico de bus de Copetrán, así grandes esos lentes. Así. Se va con un sombrero, así toda emperifollada. Mejor dicho, se va a votar por allá. Caballo Viejo por allá también. Va a coger un poquito de sol allá mientras vota por Rodolfo y por la Diablera. Aló, buenos días, ¿qué estás haciendo? ¿Aló?
2: ¿Serio?
0: Sí, aló.
2: Escuchando Olímpica Estéreo se metió.
0: ¿Aló?
2: Buenos días, Javiercito, Marisol Vela.
0: Oiga, doña Mari, ¿dónde anda?
2: Aquí en el barrio San Blas, zona de Cuarta de San Cristóbal Sur.
0: Bueno, le tengo dos candidatos, Rodolfo Aicardi y los Diablitos del Vallenato.
2: La Diablera.
0: Esta.
2: Mi voto es para la Diablera.
0: Se dice igual que yo.
2: Abiertito, señora. Es que quiero felicitarme a mí y a mi esposo que estamos de aniversario. Estamos cumpliendo 5 añitos de estar los dos.
0: Ay, tan bonito.
2: Sí, quiero decirle a mi esposo que lo quiero mucho, que a pesar de las buenas y las malas que hemos estado, pero ha sido un matrimonio muy bonito.
0: Ay, vea.
2: Que lo amo con todo mi corazón.
0: Ay, qué bonito. ¿Y cómo se llama la víctima?
2: José Cardoso.
0: José Cardoso. ¿Y, sí. ¿Y dónde conoció a José Cardoso?
2: Aquí en el mismo barrio.
0: Sí, ¿y dónde se lo encontró? ¿Cuándo se vieron por primera vez?
2: Pues es que la historia es grande. Nosotros estudiamos los dos, pero nunca nos gustamos. Después trabajamos en una obra de construcción los dos y tampoco. Y un sábado le dio por mandarme la invitación. Ya hace muchos años que no nos habíamos vuelto a ver, me mandó la invitación por Facebook. Y yo se la acepté y pues ahí empezó todo.
0: Venga, o sea que si uno le acepta la invitación a alguien a seguirlo, ya uno se puede casar con esa persona, ¡qué peligro!
2: No, porque nosotros nos conocíamos desde hace muchos años y somos nacidos y criados en el mismo barrio. Y ya sabía él quién era yo y yo sabía quién era él, de dónde venía.
0: Bueno, ¿y qué le gustó físicamente? ¿Qué tiene él de atractivo que no tienen los demás hombres en lo físico?
2: Lo físico, los ojitos. Tiene unos ojitos muy coquetos, muy picarones.
0: ¡Ay, los ojitos!
2: Sí, y me conquistó con esa canción de Darío Gómez, Lo que va a ser para uno.
0: Oiga, bueno, sí. Listo, mamá. Y usted se conformó con los ojitos y ahí arrancó. Oiga, sí, mire, pues, mire la
2: pues
0: mujer.
2: Es muy bueno, es muy tierno.
0: Eso.
2: Y ahorita Mancito. Me enamoró más.
0: ¿Por qué?
2: Porque este mes de mayo me enfermé y me tuvieron que hospitalizar y estuvo ahí conmigo.
0: Y el hombre le
2: me
0: metió,
2: cuidó demasiado. Entonces, más verdad, me conquistó.
0: Qué verdad, qué verdad. Qué bonito. Sí. Listo, mamá. Entonces, Ahí le dejo el voto y a las 9:30 vamos por medio millón.
2: Sí, eso le iba a decir, que para los 500,000 pesitos.
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2: Gracias, Javiercito. Dios lo bendiga. Un abrazo.
0: Saludo, mamá.
2: Vale, gracias.
0: Mire qué bonito. Si ven, señores, ustedes se ponen a comprar camionetas y Toyotas y... No, una miradita ahí. Así sea con una lagaña en un ojo. Con eso ya uno las conquista. Mire qué bonito. Aló, con pollo, ¿qué estás haciendo?
3: Aló, buenos días, Javiercito. Escuchando Olímpica Estéreo. Escuchando Olímpica Estéreo. Se metió.
0: Es hora de votar en nuestro tarjetón.
3: ¿Aló?
0: Sí, es hora de votar en nuestro tarjetón. ¿Rodolfo o Diablitos? ¿Se murió? Creo que se me fue. Aló, buenos días, ¿qué estás haciendo?
3: Escuchando Olímpica Estéreo. Escuchando Olímpica Estéreo, se metió.
0: Eso. Vote, mamá, por los Diablitos o Rodolfo Aicardi.
3: Aló.
0: Sí, ¿ahí me escucha?
3: Por los Diablitos, camino al cielo, Javi.
0: Va el voto por los Diablitos. Listo, ahí está el escrutinio. Ya usted firmó, llévese su lapicero, mi señora, ya suficiente, ya. Puede retirarse de la fila. Un abrazo.
3: Gracias.
0: Pendiente que a las 9:30 de la mañana me voy con medio millón de recarga. 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

0: háganle de una vez. Y ustedes pueden ir votando también por aquí. Por aquí sí puede cantar el voto, porque por aquí me puede decir Rodolfo o los Diablitos. Ahí se puede decir por quién va a votar, no hay problema.
1: Aló,
0: buenos días, ¿qué estás haciendo? Sí, señor. Aló, usted, Chumeche. Bueno, lo dejo ahí escuchando Olímpica por teléfono porque no me hablan mientras tanto.
2: Mi artista favorito es Darío Gómez.
0: Me voy para San Francisco. Recuerden que tienen que votar es por los Rodolfo y por los Diablitos.
3: Muy buenos días, Olímpica Estéreo. Se metió acá en el barrio Misa la Antigua, claro. Ya se ejerció el voto. Ya lo primero que se hace es elegir a esa persona que va a regir el país.
0: El nuevo.
3: Por un lado, para mí, una persona que me gustaría escuchar, una de Patricia Terán.
0: Bueno, vota por Patricia Terán. Más adelante la tenemos en San Carlos, a ver.
4: Javiercito, ya fui a votar. Eso. Y quiero escuchar Camino al Cielo de los Diablitos. Olímpica Estéreo se metió.
0: Punto para la diablera, muy bien. Hola, buenas tardes. Buenos días, ¿qué estás haciendo?
5: Escuchando Olímpica Estéreo se metió. Desde el barrio.
0: ¿Desde el barrio?
5: Aquí, la Estela.
0: ¿Desde el barrio qué?
5: Santa Librada, localidad Quinta de Ufín.
0: Bueno, hágame el favor y vote. Rodolfo.
5: Por Rafael. Por
0: Rodolfo.
5: Rodolfo Aicardi.
0: Rodolfo, punto para. Voto para Rodolfo Aicardi. Listo, mamá. Pendiente porque ya vamos a dar medio millón. Hola, buenos días. ¿Qué estás haciendo?
6: 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Se metió.
0: Vamos bien. ¿En qué barrio? ¿En qué localidad?
5: Suba.
0: Bueno, aquí acaban de llegar ustedes a la mesa de votación. ¿Por quién va a votar, Rodolfo o los Diablitos?
5: Hola, Jayacito, buenos días. Primero, te deseo feliz día y usted bendiga. Vamos por Rodolfo.
0: Rodolfo, venga a verle unto el dedo para que quede una vez marcada que ya votó. ¿Se acuerda que hacía antes era los votos? ¿Ah? ¿Quién estaba
5: sí,
0: con
5: Jayacito.
0: Usted? ¿Quién estaba con usted ahí hablando, cantando? ¿Quién estaba ahí?
5: Mi hijo.
0: Ah, su
5: Juan
0: hijo.
5: Esteban.
0: No, Juan Esteban no se acuerda de esa época, pero antes, ay, Javiercito. Antes le untaban a uno el dedo.
5: Sí. Pero yo tampoco nunca me unté el dedo.
0: ¿Nunca se untó el dedo, mamá?
5: No.
0: Ah, bueno.
5: Usted... Votando, no.
0: No, yo tampoco alcancé a untar el dedo, pero sé porque yo veía a mi abuela que sí. Venía con el dedo untado. Yo no sabía de qué era.
5: Sí. Ahora, sí, la tinta.
0: Ahora los políticos ya, esos son los que salen untados. Los políticos son los que salen untados, no es uno.
5: Uh-huh.
0: Sí. Listo, mamá.
5: Y no es de la mermelada de Olímpica.
0: Para nada, no. Esta mermelada viene con certificado y con TEC y con INVIMA. Esta sí no hace daño. 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Claro.
5: Bueno, Javiercito, un abracito.
0: Ya voy a dar nombres de ganadores, ya voy a dar el nombre de la recarga de medio millón. Chao, mi vida. Aló, buenos días, ¿qué estás haciendo? ¿Hello? ¿Aló con pollo? ¿Alojamiento? Vamos a ver qué me dicen desde Niza Antigua.
3: Muy buenos días, Olímpica.
1: Hola,
3: acá en el barrio Niza la Antigua, claro. Ya se ejerció el voto. Ya es lo primero que se hace.
0: Eso. Bueno, caballo viejo, hábleme, hábleme, que lo estoy escuchando ahí al fondo. Aló, señor.
1: Se fue la onda.
0: Señor, no se fue la onda, aquí lo estoy escuchando. De pronto será que no le está llegando sonido. Voy a revisar esto a ver. Pero creo que no. Ahí me están. Aquí vamos a ponerle aquí. A ver si de pronto. Para que me escuchen. Voy con notas de voz que me traigan al 320-650-1059 desde Barrio La Estancia. Buenos días, Barrio La Estancia.
7: Una canción de los Diablitos. ¿Cómo le pago a mi Dios? ¿Qué hago yo escuchando Olímpica Estéreo? Se metió.
0: Punto para los Diablitos desde Madelena. Buenos días, Madelena, desde Casablanca. Buenos días, Casablanca.
8: Buenos días, Javier. Mi voto favorito por hoy es para los Diablitos.
0: Listo, la diablera. Y vamos a buscar ganador de una vez de medio millón.
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0: Veamos a ver...

Joana Paola Cortés Martínez. Joana Paola Cortés Martínez con la cédula 52-130. Van los demás números. Se le hace una recarga de medio millón al 321-204 en el Quiroga Rafael Uribe. Pero hay que verificar que este número, 321-204, corresponde.

0: responda a Joana Paola Cortés Martínez. Necesitamos verificar esto. Joana Paola Cortés Martínez, un abracito. Gracias por escuchar Olímpica. Ella votó por Rodolfo Aicardi. ¿Le gusta Rodolfito? Por Rodolfo Aicardi, miren. Listo, entonces Joana, quedas inscrita y quedas de ganadora. Joana Paola Cortés Martínez, con la cédula 52-130, más los demás números, te ganas medio millón por estar votando a esta hora. Ustedes también activen el voto. Activen el voto. En el 320-650-1059 me dicen en nota de voz bien alegre. Ahí me saluda. ¿Por quién votan? ¿Rodolfo Aicardi o los Diablitos? 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
3: ¡Ay, Javiercito! ¿Ya votó, mamá? Me alegra. Vamos a escuchar notas de voz aquí porque estamos nosotros también en nuestras elecciones. Ya se va a terminar aquí el tarjetón de 9 a 10 de la mañana. Ya va a terminar. Escuchemos. Estos son nuestros candidatos. Rodolfo Aicardi y la Diablera. Vamos a ver qué dicen en Santa Ana. A ver qué me dicen aquí.
4: Santa Ana, escuchemos. Olímpica, muy buenos días. Feliz domingo. Ya cumplimos con el deber de votar. Ese es el deber de nosotros, de todo ciudadano.
3: Me alegra.
4: Muchas gracias.
3: Saludos.
4: Mi voto es por Rodolfo Aicardi. Quisiera escuchar la canción Ojitos Hechiceros.
3: Esos son los.
4: Buen domingo, bendiciones.
3: Gracias, gracias, mi querido amigo. A ver, buenos días para la gente de Barrancas, barrio Barrancas. ¿Qué me dicen allá en Barrancas?
5: Buenos días, Olímpica Estéreo. Buenos días a todos los oyentes de Olímpica. Mi voto es para Rodolfo Aicardi y con el tema Fiesta en mi pueblo.
3: Buena.
5: Soy
3: buena.
5: William Aldana y estoy en el barrio Barrancas, local.
3: Oiga, sí, ¿sabes qué? Fiesta en mi pueblo es buena para rematar. Y ya le voy a dar cómo quedó este tarjetón de 9 a 10 de la mañana.
1: Que se perdió y que viven en Chorrito, así lo dijo Tulito. También.
3: Ahí ya le acabo de programar al señor la fiesta en mi pueblo porque aguanta, aguanta.
1: Bandoleras de Dayón.
3: A ver, manotas de voz en Los Almendros. Buenos días, Los Almendros. Feliz mañana, Almendros.
6: Hola, hola, Javiercito. Buen día.
3: La escucho en un vehículo, cosa que le agradezco. Un abracito para Elizabeth. También me voy para el Diana Turbay. Rosalba, ¿cómo le va, Rosalba?
7: Buenos días, señores Olímpica. ¿Qué estoy haciendo? Yo, escuchando Olímpica Estéreo, se metió en el barrio Diana Turbay. Mi voto es por Rodolfo Aicardi.
3: Eso.
7: La canción que quiero escuchar de él, Papelito Blanco.
3: Uy.
7: Puede ser, o Adonai.
3: Buena.
7: Mira de esas.
3: Buena.
7: Tiene muchas, muchas.
3: Buena, buena. Sector de La Pradera, buenos días para Adriana.
8: Muy
3: buenos días.
8: Buenos días, Javier Ávila. Feliz, feliz Domingoski. Adriana Díaz de Suacha reportando sintonía. Mi voto para hoy es para Rodolfo Aicardi. Olímpico Estéreo se metió.
3: Va clasificando.
8: Muy buenos días.
3: Va clasificando a Adriana por medio millón. En la sabana de Tibabuyes. Buenos días a la sabana de Tibabuyes.
9: Hola, buenos días. Mi nombre es Andrea Rojas. Estoy en barrio Candidates en el barrio Sabana. Y mi voto es por Rodolfo.
3: Rodolfito, me voy con oyente hoy. Oh, hola, buenos días. ¿Qué estás haciendo?
10: ¿Sí? Hello.
3: Sí, señora, con usted. Buenos días.
10: Buenos días.
3: Sí, ¿para qué somos buenos, mamá?
10: Para votar por los Diablitos.
3: Va a votar por los Diablitos. ¿Y en qué,
10: sí,
3: barrio,
10: señor.
3: ¿Y en qué barrio está?
10: En Cajicá.
3: Bueno, un abrazo.
10: En la estación.
3: Bueno, mi señora Cajicá, feliz mañana.
10: Gracias. Chao, Javi.
3: Chao, preciosa. Hola, buenos días, ¿qué estás haciendo?
11: Hola, mi Javi, buenos días. Escuchando Olímpica Estéreo, se metió.
3: Eso. Muy bien, ¿en qué barrio, en qué localidad estáis?
11: Bueno, soy Olimpi Guarda y estoy en el barrio Quiroga.
3: ¿Pero usted dónde vive? ¿Usted no duerme ahí en la garita o sí?
11: No, estoy aquí en una portería, en un edificio.
3: ¿Pero dónde duerme? ¿Dónde duerme? ¿O duerme ahí donde trabaja? ¿Ah? ¿Dónde vive, mamá? ¿Dónde vive?
11: Que no lo tengo nombre.
3: ¿Será que aquí no me escucha? No sé, no le está llegando sonido, toca preguntar.
11: No, no me está llegando la señal bien, lo estoy escuchando, es por el radio.
3: Sí, estoy viendo que por esta línea no está llegando bien la señal. O sea, por el teléfono no me está escuchando, ¿cierto?
11: No, ya, ahora sí, ahora sí.
3: ¿Ahora sí ya me está escuchando bien por el radio?
11: Ahora sí, por el celular, ahora sí.
3: ¿Ya le está entrando sonido?
11: Sí, señor, ahora sí, ya me retiré del radio.
3: ¿Y me está escuchando ya por el celular?
11: Sí, señor, ahí estoy escuchándolo fuerte y claro, Javi.
3: Bueno.
11: Mi voto es por los Diablitos.
3: Oiga, punto para la Diablera. ¡Listo! Va clasificando para medio
11: Javi,
3: millón. Señorita.
11: Javi, que Dios lo bendiga y gracias por acompañarnos a todos los Olimpiguardas.
3: Pues muchas gracias a ustedes porque se sienten cercanos con Olímpica. Dios me les pague, chicos. A todos los Yerrimina que clasificaron, van para el Mundial. Todos los Yerrimina. Cabecean más que Yerrimina los guardas hoy. Menos usted, ¿oyó? Precioso.
12: ¿Cómo? Amén.
3: Menos usted. Ahí está saludando a la gente que está entrando. Claro, bueno, ya llega la gente entrando ya. En Guayabá no puedo entrar porque estamos en ley seca. Claro. Me voy con la fiesta en mi pueblo y luego anunciamos a las 10 de la mañana. Anunciamos a las 10 de la mañana para que voten. Uy, este va a ser bravo. Este tarjetón de 10 a 11 de la mañana se los anuncio. Atención. Dos grandes candidatos, Diomedes Díaz y Jason Jiménez. Los que vienen de 10 a 11 de la mañana, este va a estar muy reñido. Ya les voy a decir en minutos quién ganó entre Rodolfo y Diablitos. Aquí ganó Diablitos, en este tarjetón de 9 a 10 de la mañana ganó los Diablitos. Pero el que viene va a ser bravo, Diomedes Díaz y Jason Jiménez. No se lo pierdan, porque Colombia elige. Dejo fiesta en mi pueblo, que se le había prometido al señor. Y luego arrancamos Diomedes con Jason. ¿Qué canciones quieren de Diomedes? ¿Qué canciones quieren de Jason? Pueden votar de esa forma. A ver, mire, mi voto es por Diomedes y mi canción es esta. Oh, mi

0: 10 de la mañana, 3 minutos, 10-3. 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
10: Bueno, y estamos en plena jornada electoral y nuestros oyentes, mientras se disfrutan de toda la música, pues también se va informando cómo va la situación en el tema de elecciones. Estoy con Andreita, que está en la sala de redacción de Pulso.com. Andreita, muchísimas gracias, feliz domingo. Y ¿qué estás captando allá desde sala de redacción? ¿Qué nos puedes informar?
11: Bueno, sí, buenos días para todos los oyentes de Olímpica. Hoy cubriendo elecciones, como bien lo decían desde Pulso.com, informando a la gente. Les recordamos que hoy se está eligiendo el próximo presidente y vicepresidente para el periodo 2026-2030. Hay más de 41 millones de personas habilitadas para votar tanto en territorio nacional como en el exterior. Y en el momento, pues lo que han dicho las autoridades es que pues se reporta una alta afluencia estable con varias filas en ciudades capitales, especialmente en Bogotá, Medellín, Cali y Barranquilla. Desde muy temprano las personas han estado llegando, intentando huirle también pues a los trancones, a las largas filas, al sol, y han estado pues bastante participativos en esta jornada electoral. Por ahora las autoridades indican que no se ha presentado ningún altercado, no se ha cerrado ninguna mesa de votación, se ha desarrollado con total normalidad, no se ha presentado ningún inconveniente y esperan que toda la jornada transcurra con total normalidad. También se le está recordando a la gente que hay 14 fórmulas presidenciales y vicepresidenciales en el tarjetón. Sin embargo, pues dos no están compitiendo directamente, para que lo tengan en cuenta. Adicional a eso, pues la fuerza pública ya despegó todo lo que fue el plan de seguridad de 400 hombres y mujeres en todo el país. La Procuraduría asignó más de 10.000 funcionarios. Todavía se están haciendo todos los procesos con los testigos electorales, son el 98%, y pues desde muy temprano, desde que se realizó pues la jornada de apertura de las urnas, ya varios candidatos han salido a votar, como Abelardo de la Estrella en lo que fue en Barranquilla, también lo que fue Sergio Fajardo, también ya Iván Cepeda está también dando declaraciones a través de redes sociales, e incluso uno de los actos que más llamó la atención fue la votación del presidente Gustavo Petro, quien luego en palabras pues mostró por quién iba a ser su voto, que fue por Iván Iván Cepeda y está siendo pues criticado a través de redes sociales porque el voto pues debe ser obviamente personal y no exhibirlo a través de las redes y ante los medios de comunicación. Sin embargo, pues hasta el momento todo ha transcurrido con total normalidad y se le recuerda a la gente que salga a votar, que ejerza su derecho a la votación y pues que esperan que en el transcurso de la jornada no se presente ningún altercado.
10: Pues muchísimas gracias, Andrea. Por ahora todo dentro de la normalidad. Bogotá también hace reporte de normalidad, ¿cierto, Andrea?
11: Así es, todos los puntos están totalmente habilitados, las mesas están funcionando y las autoridades hasta este momento no han reportado ningún incidente en las mesas de votación.
10: Andreita, muchísimas gracias por estar ahí en sala de redacción. En una hora volvemos con la gente de Pulso.com. 10 de la mañana con 11 minutos, 10-11, escuchando Olímpica.
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1: Vamos a escuchar notas de voz a ver cómo van las elecciones, porque ya pasó media hora y vamos a buscar otro ganador de medio millón. Voy a dar ese ganador. Vamos a, pero primero escuchemos notas de voz. ¿Cómo andan las elecciones aquí? Diomedes Jason, Jason Diomedes.
2: ¿Qué me dicen? Buenos días, bendiciones. Mi voto es por Diomedes Díaz. La suerte está hecha. Feliz día, ¿qué estoy haciendo? Escuchando Olímpica Estéreo, se metió.
1: Gracias, bella Miriam, muy amable. Voy por acá con Luisa Fernández, está en Arboleda, Luisa.
3: Hola, Olímpica Estéreo. Mi nombre es Luisa Fernanda Rodríguez. Para el día de elecciones, mi voto sería por Diomedes Díaz y por la canción Sueños y Vivencias.
1: Uy, esa es linda canción, Sueños y Vivencias. Es Jason Jiménez Diomedes Díaz. Aquí está apretado esto.
4: Muy buenos días, escuchando.
1: A ver, aquí se me fue. A ver, otro más. A ver qué dice.
5: Hola, hola, hola, mi Javi. Muy buenos días. Reportando sintonía de la localidad San Cristóbal desde el barrio San Blas. Mi nombre es Adriana Hernández. Quiero participar por ese medio millón que estás entregando hoy. Mi voto es por Jason Jiménez. Punto para mi canción favorita, El Mejor Caballo. Yo, ¿qué estoy haciendo? Escuchando Olímpica Estéreo. Escuchando Olímpica Estéreo. Olímpica se metió.
1: Un abrazo para la gente de San Blas. Ahí estaba Luz Adriana. Vamos a ver por acá, a ver por acá. Bajemos por aquí a ver qué me dice.
6: Buenos días, mi nombre es Andrés Lara. Mi votación es por Jason Jiménez con la canción Hasta la Madre. Vete.
1: Buena.
6: Les agradezco mucho.
1: Buena.
6: Dios los bendiga. Feliz día.
1: Feliz día, mi querido Andrés, en el Rincón de Suba. ¿Qué me dicen en San Pablo?
7: Buenos días, Javi. Mi voto es por Diomedes Díaz. Canción que quiero escuchar, Dos Claveles.
1: Listo. En San José de Cibaté, ¿qué me dicen? A ver, se me fue el de San José, ¿dónde está? San José de Cibaté, ¿está aquí?
8: Buen día, Javi. Voto por Jason Jiménez.
1: Vea, está esto duro. Está esto empatadito y Durango. Está bueno, está duro. Está duro.
9: Hola, muy buenos días.
1: Olga.
9: Casterio se metió en Suba Toscana.
1: Eso.
9: Bueno, mi voto del día de hoy es por Diomedes Díaz con la canción El Cóndor Herido.
1: Listo, votando a esta hora en el trébol.
10: Hola, Javi, buenos días, buenos días. Aquí escuchando Olímpica Estéreo, Fabio Villamil y familia.
1: Hola, Fabio.
10: Portal Alcaparros. Javi, mi voto es para Jason Jiménez. Juntos son buenos.
1: Listo.
10: Me gustaría escuchar la canción Mi Mejor Caballo.
1: Sí.
10: Y para saludar a mi familia en San Antonio del Tequendama.
1: Un abrazo para la gente de San Antonio del Tequendama. Hola, buenos días, vía telefónica. ¿Qué estás haciendo?
11: Yo, escuchando Olímpica Estéreo. Buenos días, Javi.
1: Buenas, buenas. ¿En qué barrio está?
11: Vota la independencia.
1: Es hora de votar. Colombia elige, Diomedes o Jason.
11: Jason Jiménez con la canción Vete.
1: Muy bien. Oiga, esto tiene pinta, esta hora tiene pinta de ir a segunda vuelta, Zaira. Está bastante empatado. Esto está bastante empatado. Creo que nos vamos para segunda vuelta entre Diomedes y Jason. Hay mucha votación parejita, parejita.
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1: ¡Un carajo!
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1: Ya en minutos voy a estar dando nombre de ganador de recarga de medio millón. En esta hora, entre las 10 y las 11. Entre las 10 y las 11.
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1: Hola, buenos días, ¿qué estás haciendo?
11: Escuchando Olímpica Estéreo se metió.
1: Bueno, mamá, bienvenida.
11: Buenos días, mi Javi.
1: Olé. Bienvenida, mamá.
11: Pasó,
1: bienvenida a la mesa de votación, mi señora. ¿Cómo es su nombre?
11: Marianela Pérez, mano.
1: Bueno, le voy a entregar el tarjetón en estos momentos. Diomedes o Jason, vaya, táchelo, táchelo. A ver, ¿a cuál va a tachar?
11: Yo voy a votar por el tigre Diomedes Díaz.
1: Va por Diomedes Díaz. Dejémosla ahí en Diomedes.
11: Sí, y quiero la canción Hija.
1: Vamos con Hija. Listo, venga, le unto el dedo para que se vaya ya con el dedo.
11: Bueno, untado. Y me envía mis 500, ¿no? A mi Nex.
1: Ah, sí, antes de las 11 vamos a estar dando el medio millón. Claro que sí. Un abrazo.
11: Bueno, mi Javi, que pase buena tarde.
1: Aló. buenos días, ¿qué estás haciendo? A ver qué se me fue. Este horario de 10 a 11, yo creo que se va para segunda vuelta. Vamos a ver, en minutos, siga mandándome notas de voz en el 320-650-1059. A ver qué me dicen los sufragantes de Olimpia.
13: Hola, Javiercito, buen día, reportando sintonía acá desde Arbolizadora Alta. Mi voto es por Jason Jiménez. La canción que me gustaría escuchar es Ya no mi amor. Gracias.
1: Un abrazo. A ver, en Tierra Buena, ¿qué me dicen? A ver,
14: ¿qué estás haciendo yo? Escuchando Olímpica Estéreo. Se metió. Mi voto es para Jason Jiménez. Por favor, la canción Tu mal sabor. Yo escucho Olímpica Estéreo. Se metió.
1: Perfecto, Irijillo. 10 de la mañana, 32 minutos.
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0: 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También es noticia. Las 10 de la mañana con 41 minutos, las 10 de la mañana con 41 minutos, vamos con el Gato Gómez, que se encuentra en las mesas de escrutinio, allá en directo. Esta vez se ha movilizado a Fontibón. ¿Cómo anda eso, Gato Gómez? Buenos días. ¿Cómo anda eso? Y vamos a estar pendientes. ¿Cómo anda eso, mi querido Gatillo?
1: Este es el informe de la hora para Olímpica Estéreo. Bueno, Javier, estamos ubicados aquí en la localidad novena de Fontibón, en uno de los puestos de esta importante localidad, donde la Policía Metropolitana de Bogotá está ejerciendo seguridad, pidiendo la cédula a la entrada. Y lo más importante, los sufragantes, los votantes. Señor, muy buenos días, bienvenido a Olímpica Estéreo, su nombre, y bueno, ¿ya votó?
2: Buenos días, ahí para los oyentes, mi nombre es José Gómez. Efectivamente, sí, ya hice el ejercicio, la votación, y está marchando bien. Hay que votar temprano para que nos podamos desocupar. La seguridad también anda muy bien la seguridad, porque la policía está ejerciendo ahí para que todo sea con debido respeto y con tranquilidad.
1: Bueno, es la... declaraciones, son las declaraciones de las personas que se están acercando lentamente a ese punto, pero hay que recordar que hay un trancón fuerte ahí sobre la carrera 91, llegando a la avenida Ciudad de Cali, debido a que algunas personas quieren parquear y no encuentran el sitio adecuado. De todos modos, lo más importante es votar, sí señor, votar por la democracia. Más información, numeral Olímpica te informa.
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1: Bueno, ya faltando 8 minutos para que sean las 11 de la mañana, 8 para las 11. En este tarjetón nos fuimos para segunda vuelta, ¿vio? Uy, qué cantidad de gente votando en esta hora. Estos dos todavía no se define, esto se va para segunda vuelta. Entonces ya les estaremos reportando quién queda dentro de Diomedes Díaz y dentro de, Jason Jiménez, quién queda de ganador de los escrutinios. Escrutéame. A ver, vamos a escrutear a los oyentes ahora. Aló, buenos días, ¿qué estás haciendo?
2: Yo escuchando Olímpica Estéreo.
1: Bueno, bienvenido, ¿en qué barrio, en qué localidad, señor?
2: Ay, Dios mío. De Arborizadora Alta.
1: Bueno, allá bien alto. Hágame un favor y me indica por quién va a votar. Aquí le estoy pasando el tarjetón. Ahí hay dos candidatos, Diomedes Díaz y Jason Jiménez. ¿Por cuál va a votar?
2: Primero quiero saludar a mi hija Sara, que está de cumpleaños.
1: Bueno, entonces dígale algo bonito para Sarita, por favor.
2: Sarita, feliz cumpleaños. Dios te bendiga. Te amo mucho. Y que cumpla mucho más.
1: ¿Cuántos cumple Sari?
2: 13 años.
1: Ay, está chiquitica. Listo, parcerín. Pues llevémosla a Mundo Aventura. ¿O quiere ir a Skyzone? Sí, o quiere ir a Skyzone. ¿A cuál quiere ir de las dos?
2: A Skyzone, a...
1: ¿No ha ido?
2: Mundo Aventura, hija.
1: Exacto. ¿Ella cuál ha ido? ¿No ha ido ninguna?
2: Ha ido a Mundo Aventura ya.
1: Entonces vamos a llevarla a Skyzone. Totalmente gratis allá en Plaza. Claro, llévela de cumpleaños, hombre. Tome las entradas de una vez.
2: Gracias, Javier.
1: No, a ustedes, gracias, hombre, por escuchar Olímpica. No me vaya a colgar, por favor, para registrarle el premio. ¿Listo? No me cuelgue, ¿vale? Venga, díctame el número. Díctame el número para que no se me pierda, porque no quiero desilusionar a la niña. ¿Cómo es el número suyo?
2: 301.
1: Sí.
2: 485.
1: Sí.
2: 148.
1: Faltan números. 301-485.
2: 14.
1: Sí.
2: 8.
1: Ah, 1488. Ok. Ya lo vamos a llamar. No me cuelgue, porque de pronto no quiero que se dañe la llamada. No me va a colgar. ¿Listo?
2: Javier, ¿y para votar?
1: ¿Por qué va a votar? ¿Jason o Diomedes?
2: Por Diomedes, y quiero escuchar la canción de Hija de Diomedes. Sí.
1: Muy bien, listo. No vaya a colgar. Feliz cumpleaños para la hija. Aló, buenos días, ¿qué estás haciendo?
3: Muy buenos días, Javiercito. Escuchando la mejor emisora, Olímpica Estéreo.
1: Bueno, bienvenida. ¿En qué barrio, en qué localidad está?
3: Javiercito, Voz a Recreo.
1: Voz a Recreo. Venga, a ver, le paso el tarjetón. Diomedes y Jason. ¿Por quién va a votar?
3: Por Jason.
1: Bueno, listo, voto para Jason. Ahora venga, le unto el dedo para que no se me huele diciendo que no ha votado y me haga usted...
3: Javiercito.
1: Y no me haga ruleta. A ver.
3: Javiercito, para felicitar a mi sobrinita que está cumpliendo 4 añitos hoy.
1: 4 años, salúdala.
3: Lucercita, de parte de su tía Sandra, que Dios y la Virgencita linda le siga permitiendo cumplir muchos años más. Un abrazo, la queremos muchísimo. Y juiciosita, como siempre.
1: 10 de la mañana, 56 minutos. Un abrazo para la señora. Señora,
3: ¿podría regalarme boletas para llevar a la chiquita a Mundo Aventura o a Skyzone?
1: Pero usted ha llevado a ambas, ¿no? Ya los ha llevado, ¿cierto?
3: A Skyzone sí.
1: Ah, claro.
3: Pero sí, a ella no, a la chiquita no. He llevado a mis otras dos sobrinitas.
1: ¿Cuántos sobrinos tiene?
3: 4.
1: O sea que sería 4 veces boletas, ¿o cómo se hace ahí?
3: No, al menos a llevarle a la chiquita que está de cumpleaños.
1: ¿Será?
3: Puede ser el otro domingo, no importa.
1: Déjeme revisarle la cédula un momentico, ¿listo?
3: Ah, bueno, no importa.
1: No, la voy a entregar todavía, déjeme revisarle la cédula.
3: He llevado a 2 sobrinas.
1: Yo sé.
3: A mi hija y a mi...
1: Yo sé.

0: Bueno, muchachos, entre Diomedes y Jason nos fuimos para segunda vuelta. No, qué cantidad de fanáticos que tienen estos dos grandes artistas.
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0: Sin embargo, los ganadores de 10 a 11 sí quedaron inscritos para participar. Vamos a ver quién gana. A propósito, todas las bendis, mis sobrinos que están ahí en casa, que ya se levantaron, necesito notas de voz para llevarlos gratis a Mundo Aventura. Grábeme notas de voz para Mundo Aventura o para Skyson. ¿Qué tienen que decir? El pase doble para... Y le vamos a dar boletas también para cine, pero desde las 12 del día para que vayan a cine con cafetería. Pero por ahora vamos con Mundo Aventura y Skyson, que son los saltarines más espectaculares que están en Plaza Claro. Nota de voz de los niños, nota de voz de las bendis, que me graben una nota de voz diciendo: yo voto por tío Javier, porque él me lleva a Mundo Aventura o él me lleva a Skyson. A ver, yo me meto ahí el de candidato. Entonces ya saben, sobrinerío, grábenme nota de voz. Yo voto por el tío Javier para que me lleve a Mundo Aventura. O yo voto por el tío Javier para que me lleve a Skyson. ¿Listo? Y ya con eso yo ya quedo embobado y entonces le empiezo a regalar. Para que lo tengan en cuenta. Gana medio millón en estos momentos Juan Esteban Silva Ramírez, con la cédula 80.931.000, van los demás números. Y se le hace una recarga de medio millón, él votó por Diomedes Díaz, al celular 300-218, van el resto de los números, en Veraguas de Puente Aranda. Juan Esteban, te agradecemos muchísimo la sintonía, con la cédula 80.931 van los demás números, se le hace una recarga de medio millón en el 300-218, van el resto de los números, ¿de acuerdo? De 11 a 12, vamos con nuevos tarjetones, atención. Nelson Velázquez, Joe Arroyo, ¿quién va a ganar? Desde ya pueden empezar a votar, repitan las notas de voz. Nelson Velázquez y Joe Arroyo, ¿cuál le gusta más? Indíquemelo en el 320-650-1059 y se gana otra recarga de medio millón.
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0: A las 11 de la mañana, 3 minutos. Me voy para sala de redacción, estoy con Andreita. Andrea, ¿cómo van estas elecciones? ¿Qué ha pasado ahí en el radar de la noticia de Pulso.com?
2: Bueno, así es, a lo largo del día la atención pues se ha concentrado en diferentes puntos urbanos como Medellín, Bogotá, Cali, Barranquilla, donde los votantes y el flujo de votantes ha sido bastante constante durante estas primeras horas de la mañana. En Bogotá, puntos donde se ha visto bastante pues personas votando, ha sido en Corferias, también en la Plaza de Bolívar y en diferentes puntos donde han estado pues obviamente acompañados de los cierres viales y de los controles de movilidad. Por ahora las personas han estado bastante participativas en esta jornada electoral. En varias regiones del país también se han reportado operativos preventivos de la Policía Nacional, obviamente pues considerados que son como un riesgo electoral. Se están haciendo todos los patrullajes reforzados, los monitoreos permanentes y demás. Sin embargo, hasta este momento las autoridades no han confirmado incidentes de gravedad nacional. En los últimos minutos sí se confirmó a través de lo que fue el Ministerio de Defensa. El ministro Pedro Sánchez afirmó que un hombre que se movilizaba en motocicleta sí lanzó una granada en lo que fue el Caquetá, en el municipio del Pijul. Y ahí fue donde pues explotó esta granada. Afortunadamente nadie salió herido. Al parecer sería un ataque directo a la fuerza pública. Esto afectó en esta zona o algunas de las mesas de votación. Sin embargo, pues ya las autoridades competentes están colocando de nuevo las mesas, resguardando toda esta zona para que las personas que viven en este sector puedan hacer su votación con total normalidad. No hay más reportes de inseguridad, de violencia durante esta jornada laboral, aunque electoral. Sin embargo, sí hay como algunos puntos negros, que ha sido, digamos, en Medellín específicamente, donde en algunos centros comerciales, específicamente en el de San Diego, pues las personas están mostrando a través de redes sociales videos en los que se ve bastante afluencia de gente, debido a que normalmente se hacían los puestos de votación en el primer piso, y ahora este año lo hicieron en el piso 11, y solamente hay dos ascensores, entonces las escaleras están bastante congestionadas, y hay pues muchas personas haciendo sus denuncias a través de redes sociales. Sin embargo, pues lo que dicen las autoridades es mantener la calma, hacer pues haces total caso a lo que dicen las personas que están a cargo de los puestos de votación y pues bueno, ejercer su derecho con total tranquilidad y normalidad.
0: Muchísimas gracias por esta información en sala de redacción de Pulso.com. Un abrazo y en una hora regresamos. Muchas gracias.
2: Gracias. Hasta luego.
0: Saludito. Hace unos minutos estaba el Gato Gómez en la localidad de Fontibón, en las mesas de Fontibón, y ahora nos vamos para Corferias. Hay otro corresponsal allá, CJ, está en Corferias. ¿Qué está pasando allá, CJ?
3: Mi querido Javi, buenos días para ti y para todos los oyentes de la emisora del primer lugar olímpica. En serio, bueno, les comento que ya comenzó la jornada de votación en Colombia Elige, y precisamente estoy desde Corferias, donde realmente se encuentra una jornada bastante calmada. Recomendaciones que debemos tener a la hora de votar: obviamente tener la cédula física en mano, tratar de no traer acompañantes porque obviamente no los van a dejar ingresar, y obviamente tener tiempito, porque aunque aproximadamente desde el ingreso hasta la salida aproximadamente 15 minutos, hay asesores donde puede consultar cuál es su mesa de votación. Desde Corferias, Cristian CJ en Colombia Elige, Paralímpica Estéreo, la emisora del primer lugar.
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2: Llegamos a un nuevo tarjetón de grandes de la música colombiana. 11 de la mañana. 11 de la mañana 22, para que no me olviden. Oiga, ¿qué será de la vida de mis sobrinos? Yo les dije que subieran ahí pendientes. Y vamos a ver en dónde anda el sobrinerío que tengo yo acá. Escuchando Olímpica Estéreo, se metió. A ver, para llevarlos a Mundo Aventura. O también para llevarlos a Skyzone. A ver cómo suenan los niños. A ver, los niños también votan aquí en Olímpica. A ver qué dicen.
3: Me voy para sala de ruedas. Yo escuchando Olímpica Estéreo se metió. Tío Javier, me llevas a Skyzone para Valerie Narrieta.
2: Para Valerie, a ver qué más notas de voz.
4: Hola, tío Javi.
5: Ay, tan lindo.
4: Quiero participar. Lindo. En boletas. Amor. En una aventura.
2: Ternurita. No, ya. Ya. Ya me derretí.
6: Tío Javier,
2: pero no me dijo para cuál quería. Por favor, me dicen para dónde quieren ir, sobrinos, porque no tiene que decir es para dónde, para yo clasificar los premios. A ver, ¿qué más?
6: Tío Javier, nosotros votamos por Diomedes Díaz. Eso. Somos tres niños, dos niños y una niña.
2: ¿Y para dónde quieren ir? No me han dicho. A ver, otra vez.
4: Yo voto por el tío Javier para llevarme a Mundo Aventura.
2: Vaya para Mundo Aventura, se la regalo ya, ternurita. Déjame embobé con ustedes ahí. Ay, tan bonito.
7: Yo voto por el tío Javier Ávila que me llevan a mis primos y a mí a Skywalk.
2: Vayan a Skyzone también, hombre, de una vez. Tómemele los datos ahí de una vez, dame el favor, mi querida Zaira María.
8: Yo voto por el tío Javier que me lleva a Mundo Aventura.
2: Ay, chiquitito, tan bonito. Llévelo a Mundo Aventura también, que hijo de madre. Me meto a bobo ahí cuando yo escucho a mis sobrinos. A ver, ¿qué más?
9: Hola, tío. Tío, quisiera ir a
10: Skyzone
9: con mi hermanito y yo escucho Olímpica Estéreo.
2: Vayan.
9: Se metió.
2: Listo. Y así voy a estar regalándoles, voy a estar también diciendo a todas las bendis, en la hora de las 12 también los voy a llevar a cine, de 12, entre las 12 y media y la 1 y media los vamos a llevar a cine con cafetería pagada con nuestros amigos de Visión a Cine, que se los recomiendo muchísimo, que eso queda en el centro comercial El Edén. Allá están dando unas películas infantiles buenísimas. No abandonen a sus hijos, llévelos a cine, por favor. Eso es una experiencia súper inolvidable. ¿De acuerdo? Sáquelos de la casa, llévelos, disfrútelos. Un abrazo para un carrito particular que ahí estoy viendo ahí. Está como de gris. Bueno, vamos a regalarle boletas para el partido de las estrellas. Para que no me olvide. Voten por Nelson Velázquez o Joy Arroyo. Ustedes decidan, escojan y participen. Hola, buenos días. ¿Qué estás haciendo?
11: Hola, tío Javier. Escuchando Olímpica.
2: ¿Cómo te llamas?
11: Dani.
2: ¿Dani? ¿Lo dije bien?
11: Sí, sí, señor.
2: Hola, Dani. ¿Cuántos años tienes, Dani?
11: 7.
2: Ay, está chiquitico. No, mentira, está grandísimo. 7 años. ¿Y dónde está tu mamá?
11: Tiene una boleta para Mundo Aventura.
2: ¿Quiere ir a Mundo Aventura?
11: Sí.
2: ¿Sí? ¿Y con quién va a ir?
11: Con mis hermanos.
2: ¿Cómo se llaman tus hermanitos y cuántos años tienen tus hermanitos?
11: Mi hermano tiene 11, mi hermana tiene 4.
2: ¡Wow! ¿Y los quieres mucho?
11: Sí.
2: ¿A cuál quieres más?
11: A los dos.
2: ¡Ay, tan bonito! Esa era una pregunta difícil para tu edad, es una pregunta difícil para tu edad porque, claro, pues se me va, te vas tú y tus hermanitos para Mundo Aventura. ¿Qué te parece?
11: Somos 5 con mi papá.
2: No, su papá que pague. Dígale, papá, Javier mandó a decir que usted tiene plata. ¿Oyó?
11: ¿Cuántas boletas?
2: ¿Cuántos son tus hermanitos?
11: Somos 3.
2: Tú con 2 hermanos más, ¿cierto?
11: Sí.
2: Entonces ahí cabe un amiguito más. Entonces lleva un amiguito. Son 4 los que se van para Mundo Aventura. ¿Listo?
11: Sí.
2: Sí. Muy bien. Un abracito. ¿Y eso te pasa por escuchar cuál emisora? Diga, Olímpica.
11: Olímpica Estéreo.
2: ¡Se metió!
11: ¡Se metió!
2: ¡Un abracito, papi! Un abracito. Dios te guarde muchísimo, guarde muchísimo a tus hermanitos. No me vaya a colgar, por favor, para que me pase a alguien mayor. ¿Listo?
11: Bueno.
2: No me vaya a pasar. Muy bien, te felicito, champion. Chao.
11: Chao.
2: Vea, el sobrinerío me deja bobo. Ahí hay un carrito gris afuera, que se baje la señora o que se baje el señor ahí para darle unas boletas para el fan show. Porque los sobrinos también escuchan Olímpica. Sigo votando a esta hora. Vamos a votar por Nelson Velázquez o Álvaro José Arroyo El Joe. Tengo las 11 de la mañana, 27 minutos. Colombia elige.
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2: 11 de la mañana, 37. Tú, tranquilo, que estamos en Colombia Elige.
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2: Chaki-chinki, chaki-chanki. A ver cómo me hablan en Álamos Norte, pegados a la mermelada de Olímpica Estéreo.
3: Javiercito, ¿cómo está? Claro que sí, ya fui a votar, Javiercito, la canción de Diomedes Díaz.
2: Bueno, de Diomedes y Oscar Luis, ¿cómo me le va, Roncancio?
4: Sí, Javier, yo quiero participar en el medio millón de pesos. Quiero que me regales unas boletas para Montaventura para mis cuatro niños, por favor. Regálame las cuatro boleticas, por favor.
2: Vamos a escribirlo de una vez, llegó Franci.
3: Javiercito, ¿cómo está? Claro que sí, ya fui a votar, Javiercito, la canción de Diomedes Díaz, Simulación. Muchas gracias, feliz y bendecido día.
2: Un abracito. Nelson Velázquez contra Joe Arroyo. Jennifer en Bilbao.
5: Hola, mi Javi, buenos días, ¿cómo estás? Bueno, mi voto es por Nelson Velázquez y mi canción es Te Pierdo y Te Pienso. ¿Qué que escucho yo? Olímpica Estéreo.
2: Yo creo que va ganando Nelson Velázquez. Estoy persiguiéndolo. Vamos a ver quién está.
6: Hola, Javi, buenos días. Olímpica Estéreo se metió. Reportando sintonías del barrio San Isidro, localidad Ciudad Bolívar. Mi nombre es Lorena Ballén y mi voto es por el Joe Arroyo.
2: Uy.
6: Con la canción Rebelión.
2: Buena, sabe que se la voy a programar, tiene toda la razón. En San Isidro, Lady, muchas gracias por acá.
7: Buenos días, que
2: tienes por altavoz. Elsa Fandiño, Elsa, un abracito. A ver qué me
8: dice. Bueno, claro que sí, Javier, en este momento yo te puedo decir que yo escucho a Olímpica. Y
2: eso.
8: Mi Javi, quiero contarte una historia linda, y dice así. En los años mis 50,
2: tan, tan, tan.
8: Cuando el gitano murió.
2: Para que tan, pam, pam.

0: Joe Arroyo, muy bien, en el barrio El Poblado, a ver qué me dice.
1: Olímpica, serio, se metió, soy Sofía, quiero boletas para ir.
0: Claro, listo, por aquí en La Azucena, barrio La Azucena.
2: Hola Javi, buenos días.
0: Hola.
2: Pídeme la canción de Nelson Velázquez, Solo Tú y Yo.
0: Listo, voto.
2: ¿Qué por... que escucho? Olímpica Estéreo se metió.
0: Muchas gracias por escuchar.
2: Hola Javier, buenos días.
0: En Sierra Morena está Oscar. Sierra Morena.
3: Sí, Javier, yo quiero participar en el medio millón de pesos. Quiero que me regales unas boletas para Montaventura para mis cuatro niños, porfa.
0: Ah, esta ya la había puesto. Voy a bajar por acá a ver qué me dicen en Ciudadela Cafam.
4: Hola tío Javier, quiero escoger al Joe Arroyo porque Olímpica se metió.
0: Punto para
4: Hola,
0: el
4: Hola tío Javier.
0: Punto para el Joe en el Amparo, ¿qué me dice?
5: Buenos días, para participar, ¿qué estoy haciendo? Escuchando Olímpica Estéreo, Olímpica se metió.
0: Estoy en...
5: Mi voto es por Nelson Velázquez, ven y dime.
0: Listo, estoy en

0: buenos días, ¿qué estás haciendo?
1: Yo, escuchando Olímpica Estéreo, se metió. Hola, Javi, buenos días.
0: Hola, ¿cómo estás?
1: Muy bien, ¿usted qué tal? Bien.
0: ¿En qué barrio estás? ¿En qué barrio estás?
1: Localidad Quinta de Usme, barrio Usminia.
0: Bueno, estoy por aquí tomando datos. Hágame un favor y me dice su nombre y por quién va a votar. Le voy a pasar el tarjetón. Nelson Velázquez.
1: María Elena.
0: Aquí le paso el tarjetón. Nelson Velázquez o Joey Arroyo.
1: Nelson Velázquez.
0: Venga, meta el dedo acá, úntese aquí, tin, para que quede ya marcada.
1: El papelito para limpiarme el dedo.
0: ¡Ay, juema! ¡Ey, traigan papel! Pero ya le consigo el papelito para que se limpie el dedo.
1: Listo.
0: Listo, mamá. Ya quedo aquí como votante por medio millón, ¿oyó?
1: Claro que sí, Javiercito. Dios permita que sí. Bueno, gracias, buen día.
0: Un abrazo.
1: Gracias.
0: Aló, buenos días.
2: Buenos días, mi Javi.
0: Hola, ¿qué estás haciendo?
2: Aquí pegada a la mermelada, escuchándolo, y quiero escuchar la canción de Si Tú Estuvieras, de Nelson Velázquez.
0: Punto para Nelson Velázquez. Listo,
2: y
0: mamá.
2: Participar por la recarga de los 500 mil, mi Javi.
0: Eso.
2: Y gracias por ser ese presidente número uno.
0: Oiga, ¿cómo me vio de presidente? ¿Cómo me vio ahí?
2: No, súper bien, súper bien. Y más si vas a poner la ley de que únicamente que va a poner pico y placa para los regaños y eso.
0: Sí. Bien. Estoy proponiendo. ¿Sí? Por ejemplo, voy a subsidiar las uñas acrílicas de las mujeres.
2: Uy, sí, sería magnífico.
0: Claro, si me eligen presidente, voy a subsidiar las acrílicas de las mujeres. Voy a subsidiar la hora de bolirrana y de billar para los hombres, ¿sí?
2: Ay, no, eso no.
0: ¿Cómo? ¿No? ¿Y entonces yo cómo
2: eso
0: me...?
2: No, ¿qué tal?
0: Yo tengo que ganarme el electorado masculino, no solamente el femenino, no es que esto está muy pesado.
2: No, porque usted tiene todas las auxiliares de vuelo a su favor.
0: Tan bonita. Oiga, y el traje era alquilado, claro. El traje era prestado. ¿Cómo me quedó?
2: Sí, pero se le ve súper bien.
0: Oiga, parezco muñequito de ponqué. Vayan y miren allá en arroba Javier Avilanieto, sí. Lo que está diciendo esta señora. Muchas gracias, mamá. Muy amable.
2: Sí, señor. Bueno, hablas con Edith Pulido, no te olvides de mí.
0: Bueno, gracias. Doña Edith, un saludo, un abrazo.
2: Chao, bueno, gracias.
0: Hoy, claro, estoy prometiendo y no cumpliendo. Sí, claro. Eso es así. Es como el que dice la puntica. No. Bueno, ese es el que dice como que.
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0: 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Llevo las 11 de la mañana 44. Turno para Nelson.
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0: En camino Álvaro José en las elecciones de Olímpica Estéreo. 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

Quiero enviarle un saludo a una gran mamá que vino acá a Olímpica Estéreo a saludar. Gracias por esos abrazos, gracias por esa bonita energía para esta señora. Está ahí en un carrito, en un Renault, bien bonito. Para la señora Milena Ramírez, muchísimas gracias, doña Mile. Para... dice aquí Milena Ramírez, para Marta Cecilia Murcia. La placa del carrito es el EHN002. Muchas gracias, familia. Marta Cecilia Murcia, un abracito. Para doña Milena Ramírez, para sus hijos, para su familia. Ellos viven en Puente Aranda. Un abrazo, muchas bendiciones. Jesucristo los guarde. Gracias.

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1: Veamos. Aquí ganó. Aquí ganó Nelson Velázquez, pero por poquito, por 3 puntos nada más. Ganó Nelson Velázquez. Elvira Gallego González. Elvira, muchísimas gracias. Con la cédula 41-591 van el resto de los números. Y con el número de celular 312-526 van el resto de los números. Votaron. Y esta señora salió favorecida con 500,000. Elvira Gallego González. Cédula 41-591 van el resto de los números. Y con el celular 312-526 van el resto de los números. En Barrancas, you can. Muchas gracias. Gana Nelson Velázquez en esta hora. Que viene a las 12, mi querida Zaira. Viene, uy, este es bravo. Este de las 12 también pueden ir a segunda vuelta. Atención que les voy a decir quién es. Jorge Celedón. Para que voten. Nuevos candidatos en el tarjetón Olímpica. Jorge Celedón y Jesse Uribe. Uy, estos dos están muy buenos. Así que arranquen a votar porque vamos por otro 500,000 de pesos. En Olímpica.

escuchando Olímpica Stereo un día de domingo. Al mediodía ya son las 12 en punto. Arranquen a votar entre Jorge Celedón y Jesse Uribe. Arrancamos nuevos candidatos. Jorge Celedón contra Jesse Uribe por medio millón, que será entregado en esta hora. 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
2: Muy bien, son las 12 del mediodía, 3 minutos, 12 con 3 minutos. Nos vamos de inmediato a sala de redacción de pulso.com. Luego de otra hora más donde la gente está decidiendo quién se queda como presidente de los colombianos. Andreita, muchísimas gracias, feliz tarde. ¿Qué ha pasado en estos últimos 60 minutos, Andrea?
3: Bueno, lo último que en esta jornada electoral, las fuertes declaraciones del expresidente Uribe Vélez, ejercer este domingo su derecho al voto en la institución educativa Antonio Donado Camacho en Río Negro, Antioquia, pues lanzó unas fuertes críticas contra el gobierno del presidente Gustavo Petro. Tras depositar su voto, el exmandatario también aseguró que Colombia estaría enfrentando una coyuntura decisiva y afirmó que el gobierno nacional ha incurrido en actuaciones que, según su juicio, ponen en riesgo la institucionalidad del país. Uribe manifestó que el presidente Gustavo Petro busca convertir a Colombia en una sucursal chavista y cuestionó lo que considera la participación indebida del jefe de Estado en la campaña electoral de Iván Cepeda. Cabe recordar que también en lo que dijo Álvaro Uribe Vélez es que estaba muy feliz de votar por Paloma Valencia, quien lo estaba acompañando en ese momento, quien pues estaba mandatada también. Lo que dijo era que estaba feliz de acompañar también a Uribe en la votación y espera pues ser la ganadora de estas elecciones. Asimismo, otra de las cosas que se presentaron en los últimos minutos fue que un joven fue capturado con más de 100 millones de pesos en efectivo, esto en Girardot, Cundinamarca, al parecer con la intención de comprar votos en este sector del país. Son varias las capturas que se han realizado en estas últimas horas sobre esta situación. Será pues las autoridades quienes entreguen más detalles, pero pues aseguraron que están haciendo todo el plan de seguridad para mantener el orden y la tranquilidad en esta jornada electoral.
2: Muchísimas gracias a nuestros amigos de Pulso.com y a ti también. Ahí va avanzando esto. Sectores de Soacha, todas las localidades estarán siendo cubiertas. Y un abrazo y muchas gracias. Ya regresamos con ustedes en una hora. 12 del mediodía, 5 minutos, 12, 5, escuchando Olímpica.
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23: Este es el informe de la hora para Olímpica Estéreo. Mucha atención, que a esta hora estamos ubicados en la localidad octava de Kennedy, una de las localidades más grandes de la capital de la República, y se está observando lentamente que las personas están realizando la visita a los diferentes, a las diferentes mesas para realizar su voto. Vamos saliendo nosotros de este punto y precisamente vamos a abordar a una de las personas que ya ha sufragado. Señora, muy buenos días, bienvenida a Olímpica Estéreo. Bueno, ya voté, ¿cómo le pareció?
24: Mucho gusto, mi nombre es Fanny Mesa. Muy bien, está organizado. Hasta el momento no se han presentado complicaciones de mucha afluencia de gente, todo está muy organizado. Bien, esperando que todo sea lo mejor para nuestra Colombia.
23: Bueno, aquí estamos entonces en Kennedy, localidad octava de Kennedy. La seguridad hasta el momento ha sido muy efectiva y esperamos que a lo largo y ancho de estas votaciones no se presente alguna situación anómala. Sin embargo, recordémosle a todos los oyentes que hasta las 4 de la tarde están abiertas las urnas. Más información, numeral Olímpica te informa.
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2: Las 12 del mediodía con 21 minutos. 12:21, abrimos nuevamente el tarjetón. ¿A quién le gusta Jorge Celedón? ¿A quién le gusta Jesse Uribe? Y les entregamos las entradas espectaculares para Visiona Cine.
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2: 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Solamente es mandando menoticas de voz que las vamos a escuchar justo ahora. A ver cómo están los electorados, cómo están los votantes. ¿Qué me dice por acá?
3: Bueno, mi voto en las elecciones hoy es por mi amigo Nelson Velázquez. Y me gustaría escuchar Primavera Azul. Olímpica Serio, se metió.
2: Bueno, era, bueno, pero yo entiendo. Jorge Celedón y Jesse Uribe, para que lo manden.
4: Hola, Javiercito, muy buenas tardes. Muchas bendiciones para usted. ¿Qué estoy haciendo? Escuchando Olímpica Serio, se metió. Mi voto por Jesse Uribe, cualquier canción de Jesse Uribe. Muchas bendiciones, ya voy a votar, hermano. Bendiciones, feliz tarde.
2: Muchas gracias, don Víctor.
4: Hola, Javiercito.
2: Usted es muy gentil, don Víctor. Muchas gracias,
5: Jess. Yo escucho Olympic Stereo. Buenas tardes, mi nombre es Paola, desde Engativá, pueblo. Quiero escuchar Ven tú de los Inquietos.
2: Bien.
5: Mi voto es grande para los Inquietos del Vallenato. Dios me los bendiga, Nelson Velázquez.
2: Un abrazo. En el sector de Ciudad Verde, Recreo. Escuchemos aquí a gente maravillosa que está por acá, República.
6: Muy buenos días, mi Javi. Bueno, mi Javi, mi voto es por Jorgito Celedón.
2: ¡Eso!
6: Él es el hombre más maravilloso y el hombre más sencillo que hay en los vallenatos.
2: Me uno a eso.
6: Y un buen día y voto por ti. Muy buenas opciones que tienes, mi Javi. Dios me lo bendiga y me lo cubra siempre. Chao.
2: Es que yo dejé ahí mi programa de gobierno ahí en mis redes, claro. Dice en Aures 2. Vamos a ver qué me dicen en Giovanni.
7: Javier, buenas tardes. Mi voto es por Jorge Celedón.
2: Jorge Celedón.
7: Estoy haciendo, escuchando Olímpica Estéreo, se metió.
2: Listo, parcerín, punto para Jorge. Hola, buenas tardes, ¿qué estás haciendo?
8: Buenas tardes, mi Javi.
2: Hola, ¿qué estás haciendo?
8: Escuchando Olímpica Estéreo y pegada a la mermelada, mi Javi, de nuevo llamándote. Yo hace poquito llamé y voté por Nelson Velázquez, pero ahora mi voto por Jorge Celedón.
2: Claro.
8: Eso sí, no falta el vallenato porque es mi música preferida.
2: Qué bonito, muchas gracias. Bueno, mamá, un abrazo. Estamos clasificando por medio
8: gracias,
2: millón Javi. Antes de la una, ¿listo?
8: Porfa, sí, gracias. Bueno, no te diga.
2: Los que quieran ir a cine, a Visiona Cine en el Centro Comercial El Edén, por favor me colocan la palabra cine en el WhatsApp. La palabra cine ahí en la conversación para identificarlos y poderlos premiar. Me coloca ahí la palabra cine, si son tan amables. Me llegó la gente de Nueva York. ¡Nueva York!
9: Hola, mi Javi, sintonizada en la Rocola Olímpica. Mi voto es por Jesse Uribe y Jorge Celedón.
2: Eso.
9: Mi nombre es María, estoy de cumpleaños y quiero participar por esa recarga de medio millón y por la torta de cumpleaños Olímpica Estéreo se metió.
2: Hola, buenas tardes, ¿qué está?
1: Ay, se...
2: Parques de Bogotá presente.
10: Hola, familia Olímpica, ¿qué estás haciendo? Yo escuchando Olímpica Estéreo se metió. Mi voto es por Nelson Velázquez. ¿Qué estás?
2: Nelson Velázquez. Voten hoy por Jorge Celedón y Jesse Uribe. Por ejemplo, aquí entra Jesse Uribe a participar.
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2: Voten en esta hora por Jesse Uribe, Jorge Celedón sonando en Olímpica.

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0: 12 del mediodía, 36.
1: ¡Arriba!
0: Vamos a ver quiénes están votando en estos momentos por medio millón que voy a entregar un poco antes de la una de la tarde. En estos momentos es nuestro tarjetón.
1: Eso de que los
0: está por Jorge Celedón y Jesse Uribe. Vamos a ver qué me están diciendo. A ver, está
4: Buenos días, Olímpica Estéreo.
0: Hola.
4: Duelo de titanes.
0: Eso.
4: Mi voto es por Jorge Celedón.
0: Punto para Jorgito. Muy bien. De Marsella, ¿qué me dicen? Un abrazo, Marsella.
5: Buenas tardes, mi voto es por Jorge Celedón.
0: Oigan, Marsella, en Quintanares. ¿Qué me dice Quintanares?
6: Muy buenos días. Déjeme decirle que en el día de hoy me siento muy contento porque hoy es el día de las elecciones y pues, ante todo, pues un día más.
0: Sí.
6: Para sí mismo, para que la gente salga a votar y pues ya que es un día muy especial, mi voto sería chévere ante todo, de todo corazón, para Abelardo Asprilla.
0: Ah, en Esmeralda, a ver qué me dice por acá.
7: Javi, buenas tardes, ¿qué estoy escuchando? Olímpica Estéreo, se metió, regálame la canción Hay Hombre de Jorge Celedón.
0: Esa es muy buena, es muy buena esa de Jorge Celedón. En Atahualpa, ¿qué me dicen? A ver.
5: Oyecito, buenas tardes, mi voto es para el mejor, Jorge.
0: Jorge Celedón. Exacto, muy bien, muchas gracias. Sector de Venecia.
8: Pues qué viejo, Javi.
0: Entonces, papi.
8: Me alegra, mano, que esté aquí en la locución presentando nuestro programa Olímpica Estéreo, mano.
0: Gracias.
8: Alegrándonos el día. Muy bien, sí, aquí vamos con nuestro deber a votar. Ya vamos para esa vuelta.
0: Hágale,
8: Hernancito. Y mi voto es por Nelson Velázquez, mano. Hágale una recarguita, mano. Claro. Ahí de medio paquetico ahí en la cuenta, mano. Lo necesito, gracias.
0: Hágale, mi hermano. Lo vamos a escribir. Sector de Ricaute. Me voy para Ricaute.
9: Hola, Javi.
0: Ah, se me movió Ricaute. Aquí está.
9: Hola, Javi. Buenas tardes. Mi nombre es Milena. Desde el barrio Ricaute quiero participar por el medio millón. Mi voto es por Jorgito Celedón.
0: Punto para Jorge Celedón. En el sector de Uribe Norte, ¿por quién se vota?
5: Mi voto es por Jesse Uribe.
0: Ay, mire, Jesse Uribe. En estos momentos, por votación, va ganando Jorge Celedón. Y ya en minutos voy a estar entregando medio millón, también entradas para cine, para que ustedes tengan derecho a vivir la experiencia. Ir a cine, a Visión a Cine, en el centro comercial El Edén. ¡Veamos!
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0: 12:39 minutos. Voy con Jorge Celedón y Jesse Uribe.

0: 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El Diablo se viste a la moda. Ahí protagoniza Fran Solano. Estúpido si está mal vestido. Claro. Ese lo escanea uno, ¿no te has fijado? Ese lo escanea uno cuando uno llega. Lo mira así, se quita la gafa y lo mira así. Igualito que el Diablo se viste a la moda. Tu moda se incomoda, Javier. Susana y Elvira. Esa es muy chévere también para que se diviertan. Están presentando Ovejas y Detectives. Hay una muy buena que se la recomiendo que se llama El Afinador. Me gusta esa película. 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Uy, hay muy, muy buenas películas, la verdad, para que ustedes las aprovechen. 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Me voy con José Hernando León. José Hernando, buenas tardes, ¿qué estás haciendo? José Hernando, buenas tardes, ¿qué estás haciendo, José?
1: Escuchando Olímpica Estéreo, se metió.
0: Bueno, parcerín, ¿por qué quiere ir a cine? Olímpica
1: Estéreo. Con mi señora, con mis hijas.
0: Ah, plan familiar.
1: Sí, señor.
0: ¿Hace cuánto que escucha Olímpica, don José?
1: Uy, bastante tiempo, yo creo que hace unos 5 o 6 años como mínimo.
0: Muy bien, es hora de votar. Ando entre Jorge Celedón y Jesse Uribe, ¿cuál le gusta?
1: Jorge Celedón.
0: Punto para él y se me va para cine. ¡Felicitaciones!
1: Bueno, muchas gracias.
0: Que se lo disfrute, papá. ¿Escuchando cuál emisora?
1: Olímpica Estéreo. ¡Se metió!
0: Gracias. 12:49 minutos, muchachos. Hablemos de fútbol. Todo el que quiera venir. Pues yo sé que están votando, hoy va a ser más complicado. 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Y sigan ganando en minutos. Voy a decir cómo quedó el tarjetón entre Jorge Celedón y Jesse Uribe. Y quién se gana medio millón.
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No, Jorge Celedón en esta hora del Tarjetón Olímpica. Y ahora viene, después de la una, otros muy fuertes. Silvestre Dangond contra el grupo Niche. Uy, aquí no está fácil. Dos grandes. Pero vamos a ver quién gana con Olímpica Estéreo. Otra recarga de medio millón por estar votando en nuestro Tarjetón Olímpica. Abracito para todos los que están en casa. Muchas gracias. Para todas mis auxiliares de vuelo también, mil gracias por dejarse hacer la visita, quedarse en casita y escuchar Olímpica Estéreo mientras pasamos toda la información electoral. Ya viene el Gato Gómez desde puntos, desde localidades, ya viene la gente de pulso.com con las noticias de último momento. Gana medio millón Alvarito Fernández Beltrán con una cédula. 10 millones 752 van el resto de los números y le tenemos un celular, el 315-031 van el resto de los números en Mandalay Kennedy. 315-031 en Mandalay. Mandalay Kennedy con la cédula 10 millones 752. Alvarito Fernández Beltrán, todo lo mejor para ti. Gracias por escuchar Olímpica. Felicitaciones. Votó por Jesse Uribe, aunque se quemó, ganó medio millón. Es que aquí los quemados también ganan. Mire que aquí ganó Jorge Celedón. Zaira dice que no se va a quemar. Álvaro Fernández Beltrán con la cédula 10-752. Y yo voy a estar muy pendiente de ustedes de 1 a 2 de la tarde para que voten por Silvestre Dangond o el grupo Niche, escuchando Olímpica Estéreo.

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2: 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Gato Gómez, ¿desde qué localidad se encuentra? ¿Qué está pasando a esta hora con las elecciones a presidencia de Colombia?
3: Ese es el informe de la hora para Olímpica Estéreo. Mucha atención. Ese es el reporte con base a lo que tiene que ver el sistema de Transmilenio. No se han registrado novedades que afecten la operación. Se mantiene el monitoreo permanente de los diferentes componentes del sistema para garantizar la movilidad y la seguridad de los usuarios durante esta jornada. Al momento, atención, se reportan 278.204 validaciones en el componente troncal en comparación con las 252.389 registradas en el año 2022, lo que representa un incremento del 10,7%. Para el componente de transmisional se reportan 393.745 validaciones en comparación con las 355.078 registradas en el año 2022, lo que representa un incremento del 10,9%. Así están entonces las estadísticas con respecto a la normalidad en el sistema de Transmilenio y transmisionales en la capital de la República. Más información, numeral Olímpica te informa.
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16: La 1:08 p.m. 1:08. Volvemos nuevamente a sala de redacción de pulso.com.
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16: Y a esta hora me voy para esa sala con el periodista Gustavo de Pulso.com. Señor Gustavo, muy buenas tardes. Balance de cómo va esto. Comienza la tarde, primera hora de la tarde. Ya quedan solo, ¿qué? Dos horas. Menos de dos horas completas, ¿no? Para que termine las elecciones. Esto está muy rápido, Dios mío. Bueno, señor Gustavo, ¿cómo me le va?
12: Hola, Javier, buenas tardes. Sí, realmente la jornada ha avanzado por ahora con mucha calma. Pero aquí a Pulso.com nos llegó una denuncia justamente en Unicentro, en el centro comercial Unicentro, uno de los lugares más grandes para votar aquí, y resulta que una señora llegó a votar y resulta que cuando el jurado pasó su cédula, aparecía como si ella ya hubiera votado, aparecía la firma de otra persona. Uy. Y resulta pues que ella hizo la denuncia correspondiente con la Procuraduría, con el ente de control, y pues dejó un acta, y lo que le resolvieron fue que se trataba de un error humano, seguramente de alguno de los jurados, pero pues que sigue bajo investigación. Ella hizo su denuncia, pero pues esa fue la respuesta que le dieron.
16: Bueno, peligroso eso. Bueno, ¿qué otro reporte hay por ahí de novedad?
12: Otro de los puntos importantes en Bogotá es en la Imprenta Nacional, donde hay varias mesas. Resulta que llegó Sandra Ramírez, la senadora, y que fue parte de la guerrilla de las FARC, y resulta que las personas que estaban ahí armaron una protesta por su presencia y justamente dañaron el voto en la mesa 8 exactamente. Eso fue hace un par de minutos.
16: Cuando dice dañar el voto, ¿es que la mesa se dañó, la señora no pudo votar?
12: No, según los reportes, la gente le estaba mostrando el voto y justamente uno de los tarjetones lo destruyeron las personas. El video lo pueden encontrar ahí en Pulso.com, en nuestro envío que tenemos en nuestra página principal.
16: Muy bien, volvemos con usted en una hora. Ah, no, en una hora llega otro compañero suyo, ¿cierto?
12: Sí, señor, van a estar con don Fabián Ramírez, su editor de Pulso.com.
16: Ah, bueno, perfecto, y le agradecemos esta información que está sucediendo en estos momentos. Muchísimas gracias a la gente de Pulso.
12: A ustedes, muchísimas gracias.
16: 1:10, 1:10, escuchando Olímpica.
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1: Una de la tarde con 30 minutos. Se están enfrentando estos dos grandes. Me voy con notas de voz. A ver cómo van allá afuera. Calorcito sobre la capital de los bogotanos. Todo marcha muy bien y estaremos pendientes de todas las noticias. A ver qué dice por acá.
2: Javi, Dios te bendiga. Como buen colombiano, ya ejercí mi derecho al voto. Bien. Y en esta ocasión voto por Silvestre Dangón. Olímpica Estéreo se metió en la localidad de Ciudad Bolívar.
1: Me parece maravilloso. Silvestre Dangón, punto para Silvestre. Sector del Paraíso, buenas tardes.
3: Hola Javi, te saluda Heidi Mizar desde Ciudad Bolívar.
1: Eso.
3: Mi voto es por el que está sonando en este momento, Silvestre Dango. Bien. Como vallenata que soy.
1: Oiga, claro.
3: Olímpica Estéreo se metió.
1: Claro, tiene que apoyar voto regional, Silvestre Dango. Sector de Carvajal, ¿qué
4: hola,
1: me dice?
4: Muy buenas tardes, Olímpica Estéreo se metió. Mi voto por mi cantante favorito es por Silvestre Dango. Olímpica Estéreo se metió.
1: Bueno, Silvestre aquí está arrasando en este momento. Villa Lisa.
5: Mi voto va por Jorge Celedón, no podrán separarnos. Política Estéreo se metió.
1: Bien, papá. Ciudad, voy por acá con Valeria, no me puso apellido, Valeria. ¿Qué me dice por acá?
6: Yo, escuchando Política Estéreo, escuchando Política Estéreo, se metió.
1: Listo, muchas gracias. Sector de los Cerezos.
7: Yo quiero que suene la canción de Silvestre Dangón. Dangón, cásate conmigo.
1: Muy bien.
7: Está.
1: Sector de San Miguel.
8: Buenos días, olimpiquistas de corazón. Hoy estamos apoyando, defendiendo nuestra amada patria.
1: Bueno, me alegra mucho. Ejerciendo el voto, eso está muy bien en Villa María. A ver qué me dicen.
9: Permite que me arrepienta. Buenas tardes, Javier.
1: Hola.
9: Aquí ya camino a votar.
1: Me alegra.
9: Llegando a mi punto de votación.
1: Me alegra mucho.
9: Y ahorita mi voto es por Silvestre Dangón.
1: Bien.
9: Muchas gracias. Feliz día.
1: Feliz día y más clasificando por medio millón que voy a estar entregando antes de las 2 de la tarde porque Colombia elige.
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0: Silvestre Dangón, Juan Mario de la Espriella, todo el grupo Nietzsche. Porque sonó buena esta hora, sabrosa, dos grandes. Y aquí usted puede votar por el que quiera.
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0: En tres minutos serán las dos de la tarde.

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ese soy yo. Son las 2 de la tarde, 12 minutos en Olímpica, la emisora del primer lugar, la emisora que usted ya escogió, la emisora que usted ya eligió. Por eso siempre estamos en el primer lugar. Soy Sergio Soler, el Cacho Olímpica, su locutor de confianza. ¡Anda! Y cambia el reloj, 2 de la tarde, 13 minutos, y aquí tengo más para todos ustedes acerca de la mejor programación de Olímpica. Usted en esta hora va a elegir, va a escoger entre la

0: observo un
1: caso. Así que a la tarde le vamos uniendo sabrosura a nombre de Olímpica. Si no ha salido a votar, vaya vote. Es hasta las 4, pero no espere que sean las 4, porque ya no puede votar. Esta es la emisora del primer lugar, Olímpica Estéreo. Así que usted va a escoger entre la... Uy, anda. Y taca, taca. Entre la Sonora Dinamita y el señor Farid Ortiz, el rey de los...

0: Ese es el especial en esta tarde a nombre de Olímpica, la emisora que se metió en Bogotá. Así que todos ustedes son totalmente y cordialmente invitados a disfrutar de esta hora, donde en una esquina estará Farry Ortiz representando al vallenato y en la otra esquina la Sonora Dinamita a nombre de Olímpica, la emisora que se metió en Bogotá.
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dijo que Olímpica Estéreo es la emisora del primer lugar. En este especial, en esta hora, vamos con Farid Ortiz, el rey de los pueblos. Y ya también pueden estar votando a través de 320-650-1059. Y ahí les dejé una tareita. Su fórmula vicepresidencial, ¿cuál sería? Ay, no, mira, a mí me encantaría que mi fórmula vicepresidencial fuera Farid Ortiz. Ay, no, a mí me encantaría que fuera Arely Senao. Ay, no, Jonales Castaño. Ay, no, Alex Manga. Ay, no, Penchi Castro. Ay, no, que Natalia Sanín. Escoja usted su fórmula a la vicepresidencia en este especial de Olímpica Estéreo. La emisora que se metió en Bogotá, Noticas de Voz.

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1: Se metió.
0: Y mi voto es por Farid Ortiz, el rey de los pueblos.
1: El rey de los pueblos, papá lindo. ¿Quién más está por acá por este ladito? Vamos a ver. Olímpica, buenas tardes. Cumpleaños para Gloria Esperanza y Pedro Blanco. Salud, amor y prosperidad. ¿Quién está por acá? A la Olímpica.
2: Pero Olímpica, en serio, se metió. Vamos por todos los premios olímpicos, cacha.
1: Eso.
2: Vamos. Ay, voto por la Sonora Dinámica. Epa. Vamos para todos los premios olímpicos. Miguel Blanco en sintonía reportando.
1: Reportando. Muy bien, muchas gracias, mi hermano, por la Sonora. Venga para acá, mi señora, mi señor. Buenas tardes, bienvenida, bienvenido a Olímpica, la emisora del primer lugar. ¿Qué dice por aquí?
3: ¿Qué estoy haciendo yo? Escuchando Olímpica Estéreo. 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Olímpica Estéreo. ¡Se metió! Desde el Parque de Bogotá, Isomar Gutiérrez. Mi voto especial es para el Rey de los Pueblos, Farid Ortiz. Quiero ser una de las ganadoras de esos premios.
1: Ahí está mi amor ya con Farucho. ¿Quién más está por acá? Dice, buenas tardes, Cacha. Buenas tardes, mi señor. Bienvenido a Olímpica.
4: Hola, Cachita, buenas tardes. Reportando sintonía desde Santa Teresa, Usaquén.
1: Usaquén.
4: Laborando, guardas de seguridad. Mi voto es por Farid Ortiz.
1: Por Farucho.
4: Escuchando Olímpica Estéreo,
1: se metió. ¿Quién va a estar por acá por este ladito? Buenas tardes. Olímpica, se metió. ¿Voto para quién?
5: Hola, Olímpica, yo escuchando Olímpica Estéreo, se metió. Mi fórmula vicepresidencial sería Arelis Henao.
1: Vea. Usted va escogiendo ahí cuál es su fórmula a la vicepresidencia con Olímpica. A esta hora un saludo para Sarita Fandiño y para Víctor Fandiño, ahí en la hermosa localidad número 11, localidad de Suba, donde una sola emisora se escucha más y ya escogieron, ya eligieron. Olímpica Estéreo se metió.
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1: Olímpica se metió. 50 minutos y vamos a ver, o mejor, vamos a escuchar notas de voz de nuestros oyentes, donde ustedes eligen si Fanny Ortiz o la Sonora Dinamita en Olímpica, la emisora que se metió en Bogotá, la emisora del primer lugar, Olímpica Estéreo. Venga para acá. Oh. Morena.
2: Hola, mi cachita. Hola, mi amor. Muy buenas tardes, bendecido turno para ti. Y mi voto va por Fanny Ortiz. Y me gustaría escuchar Dilo.
1: Y,
2: ah, bueno, ya la puse, ¿vea? Y nada, pa'lante.
1: Pa'lante,
2: que gane el mejor. De todas maneras, no vas a clavar.
1: Esa parte no me la esperaba, mi doña.

0: Reportándose aquí en el barrio Osa, Brasilia. Mi fórmula presidencial sería Farid Ortiz, el rey de los pueblos.
1: Veía muy bien.
0: Yo escucho Olímpica Estéreo, se metió.
1: Olímpica Estéreo se metió. Feliz turno, mi amor.
0: Gracias.
1: De nada, mi reina hermosa. Sigan votando a través del 326-50-1059. Y por favor, háganle saber a Bogotá y al mundo entero que usted siempre estará con Olímpica Estéreo.
2: ¡Se metió!
1: Venga para acá, ¿quién más está para este ladito? Venga. Y va. ¡Ay, ay, ay, ay! Quiero tenerte. Aquí está Olímpica.
3: Yo escuchando Olímpica Estéreo, escuchando Olímpica Estéreo, escuchando Olímpica Estéreo. Buenas tardes, Cacha. Mi fórmula presidencial.
1: Vicepresidencial.
3: Presidente, presidenta Clemencia Rojas, vicepresidente. Eso. Farid Ortiz. Vamos, vamos Colombia, vamos a cumplir con nuestra patria. Olímpica Estéreo se metió en Bosa Carbonel, segundo sector.
1: Olímpica Estéreo se metió en Bosa Carbonel, segundo sector, con la emisora del primer lugar. La emisora que me gusta a mí, la emisora que te gusta a ti, es Olímpica Estéreo. Se metió la emisora del primer lugar en este especial de fin de semana, donde ya Colombia y Bogotá eligieron, escogieron a Olímpica Estéreo, la emisora del primer lugar.

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13: 2:58 y vamos con más información a nivel de elecciones, donde el Gato News nos tiene la mejor información y la información muy pero muy completa desde algún lugar de Bogotá. Adelante, Gato.
14: Este es el informe de la hora para Olímpica Estéreo. Hablemos del balance hasta el momento de la votación en esta jornada electoral, donde el ministro de Defensa, Pedro Sánchez, informó que 6 personas han sido capturadas por presunta participación en delitos electorales. De acuerdo con el funcionario, 5 de los detenidos fueron aprehendidos en Popayán por supuestamente ofrecer incentivos económicos a cambio de votos en favor de un candidato. En Valledupar, entre tanto, se registró otra captura asociada a un posible caso de fraude electoral. Sánchez también señaló que las autoridades competentes recibieron en San Gil, Santander, una denuncia por una presunta suplantación de identidad de un votante. Según explicó, este tipo de prácticas constituyen una de las principales amenazas para la transparencia y legitimidad del proceso electoral.
15: Lo que observamos es que la principal amenaza es de los votantes, de algunos votantes. Encontramos en el barrio Santiago de Cali, de la ciudad de Popayán, como 4 individuos estarían comprando votos, se les dio con dinero, entregando dinero, recogiendo cédulas, y ya está respondiendo la Policía Nacional de la mano de la Fiscalía General de la Nación. Y también hemos recibido llamadas en el 157 que los invitamos a todos a que denuncien cualquier amenaza contra la democracia, contra la seguridad, 2 de ellas relacionadas con constreñimiento y 2 de ellas relacionadas con delitos electorales.
14: Información de última hora aquí en Olímpica Estéreo. Te lo contó Olímpica Estéreo, que te acompaña y te informa.
13: Muchas gracias al Gato News con Olímpica, la emisora que se metió en Bogotá. Más adelante más información, porque en una hora cerrarán las urnas y que Dios nos bendiga.

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3: Son las 3 de la tarde en Puntico 300 en Olímpica, la emisora que se metió en Bogotá. Y continuamos con este duelo de titanes, con este mano a mano, cara a cara, duelo de titanes, donde Colombia y Bogotá escogen, eligen. Por un lado estará el binomio de oro, ¿oyeron? Un saludo para Estelita. Sí, para usted, Estelita. Qué linda que estás. Sí, quisiera con usted conversar. Ah, no tiene novio. Mejor todavía, Estelita. Y la otra esquina llega un hombre que siempre está contentoso y siempre anda disparado. El más enérgico de la música popular. Así que en esta hora usted puede votar por Luis Alfonso o por el binomio de oro. Los estamos esperando a través de las Olimpilíneas y a través del WhatsApp Olímpica, porque esto apenas comienza. Apunte el número 320-650-1059, porque en esta hora cambian nuestros candidatos, Luis Alfonso y el binomio de oro. ¡A marcar!
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0: 3 de la tarde, 14 minutos.
1: Ok.
0: Ok, ok.
1: ¿Qué es lo que ustedes quieren?
0: ¿Qué es lo que quieren?
1: Maduro.
0: Maduro.
1: Entonces, el Torito.
0: Ya son las 3 de la tarde, 14 minutos en Olímpica, la emisora que se metió a Bogotá en este especial de fin de semana donde Colombia elige y por supuesto que ya eligieron, ya escogieron a Olímpica Estéreo. En esta hora, el binomio de oro de América se enfrenta a Luis Alfonso.
2: ¡Ay!
0: ¡Iki, dame del pollito! Bueno, resulta y pasa que faltan 44 minutos, 55 segundos para que cierren las elecciones y empiece el conteo, para que empiece lo bueno. Colombia ya decide, Colombia ya escoge, ya elige y por supuesto a Olímpica, la emisora que se metió en Bogotá. En esta hora, usted va a votar o por Luis Alfonso o por el binomio de oro. Vamos a ver qué dice la gente por acá, a través de 320-650-1059, con su locutor de confianza, el Cacha Olímpica. Aló, ¿quién está por acá? Buenas tardes.
3: Hola,

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1: Eso, más notas de voz están entrando a esta hora de la tarde en Olímpica, la emisora que se metió en Bogotá, la emisora del primer lugar. Aquí estamos. ¡Woo!
2: ¡Hey, parcero Cacha! ¡Contentoso! Aquí en Estados Unidos. El contentoso Luis Alfonso. ¡Vámonos por Luis Alfonso!
1: Bueno, ahí va, 1-1, 1-1.
2: ¡Olímpica Estéreo se metió! ¡Estados Unidos también vota!
1: ¡Eso!
2: ¡Por Cepeda, Iván!
1: Ahí ya, bueno, ya eso es política y no nos metemos nosotros. Olímpica, buenas tardes, ¿quién está por acá? Buenas tardes.
3: El Cacha, su amigo. Bueno, mi nombre es Jenny Delgado, me reporté de gusta por venir. ¿Sí? Si yo fuera presidenta con Luis Alfonso, eso, impondría la ley que todos aquellos hijos que abandonen a sus padres después de la tercera edad vayan y los dejen en un ancianato o se olviden de ellos, una multa y un año de cárcel para que no sean auxilios, para que no voten a los abuelitos por allá en los ancianatos, a la calle, porque ellos fueron los que nos dieron la vida y aún nos siguen cuidando. Entonces yo, Luis Alfonso, impondría esa ley, multa, y les daría un año para que aprendan que a los abuelitos no se abandonan. Quiero ganar mi Gacha con la presidencia de Luis Alfonso.
1: Muy bien, la señora, y ella ya se desahogó, papá lindo. Olímpico, buenas tardes.
4: Hola, Cachita.
1: Hola.
4: Aló, Olímpica. Aló. Muy buenas tardes. Les saluda Luz Dari Peña. Si yo fuera elegida presidenta de la República, mi fórmula vicepresidencial sería Arely Senao.
1: Vea.
4: Yo escucho Olímpica Estéreo se metió.
1: Olímpica Estéreo se metió. Sigan votando a través de 320-650-1059. ¿Quién está por acá? Venga por acá, mi señor, mi señora. Buenas tardes. Welcome to Olímpica Estéreo.
5: Cachita, muy buenas tardes.
1: Buenas tardes.
5: Yo escuchando Olímpica Estéreo.
1: Se metió
5: Oscar Potier de Parques de Bogotá.
1: Sí, a Parques.
5: Mi voto por el binomio de oro. La canción Manantial.
1: Manantial.
5: De amor, gracias.
1: Bueno, Manantial de amor se llama la canción. No que me haya dicho a mí Manantial. Amor, no. 3 de la tarde, 17 minutos. 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

0: Ok, ¿qué es lo que ustedes quieren? Olímpica, Olímpica, se metió. Sigue siendo las 3 de la tarde, 30 minutos, faltan 30 minutos para que cierren las urnas, para que empiece el conteo. Ya estamos listos y preparados con mis amigos de Pulso, con el Gato News y por supuesto con su reportero de confianza, el Cacho Olímpica. El binomio. Y Luis Alfonso, en este especial Duelo de Titanes. ¿Usted por quién va a votar? Musicalmente hablando, ¿no? Ojo, pilas. No, que es que... Estelita.
1: Buenos días, Olímpica Estéreo.
0: ¡Se metió!
1: Aquí reportando sintonía desde el Gustavo Restrepo, okay, la localidad San Rafael Uribe.
0: Sí, señor.
1: Mi voto es por... el binomio de oro, sí, de América. Y el disco es Mis Hojas Secas. ¿Qué estoy haciendo? Escuchando Olímpica Estéreo. ¡Se metió!
0: Muchas gracias por estar con Olímpica, mi amigo. Olímpica, la emisora que se metió en Bogotá, la emisora del primer lugar.
2: Hola, Cacha.
0: Hola, amor.
2: Si yo fuera presidente, elegiría el binomio de oro. Olímpica Estéreo se metió.
0: Eso, mi amor lindo, muchas gracias. Olímpica se metió, buenas tardes. ¿Quién está por acá? Olímpica.
3: Hola, Gachita, buenas tardes. Mi voto es por Luis Alfonso. ¿Qué escucho yo? Olímpica Estéreo se metió.
0: Metió. ¿Quién más está por acá, por este ladito? Sigan participando. Venga, don Jorge, don George. Hola, Cachita, ¿cómo estás? ¿Cómo te ha ido, papá lindo?
4: Hola, Cachita, buenas tardes.
0: Buenas tardes.
4: Mi voto es por el binomio de oro. Me complaces con la canción El Siniestro de Ovejas. Olímpica Estéreo se metió.
0: Siniestro de Ovejas. En Olímpica, la emisora que se metió en Bogotá, 3 de la tarde, 31 minutos. Y recuerde que puede seguir votando a través del 320-650-1059 o también puede llamar al 601-432-3106 o al 601-526-2602. Son las Olimpilíneas, las líneas de Olímpica Estéreo, la emisora que se metió en Bogotá. ¿Qué estás haciendo yo? Escuchando este duelo de titanes donde Colombia elige a Olímpica Estéreo.
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0: De la tarde, 49 minutos en Olímpica, la emisora que se metió, la emisora que siempre lo acompaña en su frontal, en su oficina, en la cocina, donde quiera que usted siempre vaya. Ahí va a estar Olímpica Estéreo a través de nuestra aplicación para que la descargue. Es muy fácil, es muy sencillo. 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Descarga usted, totalmente gratis la descarga, y usted empieza a escuchar Olímpica Estéreo Bogotá. Hay un botoncito verde al ladito y usted ¡pau! Le da o lo selecciona e inmediatamente empezamos a tener comunicación directa con ustedes de donde se encuentren, mis amigos y mis amigas. 3 de la tarde, 50 minutos en Olímpica, la emisora que se metió en Bogotá. ¿Quién está por aquí? Olímpica, se metió. Buenas tardes.
1: Olímpica, en serio, yo voto por el tío Javier que me lleva a Sky o al Mundo Aventura.
0: Mire, ella vota por el tío Javier. Yo... con la vocecita ahí. Mi tío Javier, tío Javi. Ya el tío Javi fue a votar, si no estoy mal. Olímpica, se metió.
2: Buenas tardes, buenas Cacha, tardes. Desde Bosa Naranjos. Eso. Mi voto es por Luis Alfonso.
0: Alfonso, señorazo, carajo. Eso, muy bien. Venga para acá, viejo Mane. Olímpica, se metió. ¿Qué se me hizo por aquí? Olímpica.
3: Bueno, saliendo del consulado, el resumen de las mesas, 68, entre 68 y 70% de los votos, hablando de las quirielas. Entonces...
0: hombre, chamo, pero yo no creo que usted esté votando allá en Colombia porque... no creo que te cambie tanto la gente para ser colombiano de su momento, no, no creo, pero bueno.
4: Muy buena tarde, Cachita. Mi forma, mi fórmula presidencial para gobernar este país sería Bernardo de la Espriella. Oscar Potier, gracias.
0: Ok, por Bernardo, que iba Bernardo, Bernardo. Bernardo Redín será que dijo el señor ahí. Olímpica se metió, buenas tardes. ¿Quién está por este ladito? Olímpica. Sigan votando. Bueno, ya se acabó. Ay. Bueno, pero yo le voy a estar leyendo de todas maneras ahí, tranquilos. No se me preocupen porque seguimos con la mejor programación a través de Olímpica, la emisora del primer lugar, la emisora que se metió.

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1: No jodas vos, en serio. Un parado por Dios santo de María
2: Pueblo. ¡Pam, pam, pam, pam! Ya son las 4 de la tarde, 10 minutos en Olímpica, la emisora que se metió en Bogotá. Y por supuesto, que si usted está aquí en la sintonía de la emisora del primer lugar, se va a enterar del conteo, porque ya cerraron mesas de votación, ya están destruyendo el material que no fue utilizado, por cuestión aquello de seguridad y bueno, evitar malos entendidos. Ahí van, rompe que rompe, rompe, rompe que rompe, rompe. Vamos a ver cuántas personas en el día de hoy salieron a ejercer su derecho al voto. En minutos les estaremos diciendo cómo se mueve la cosa de los votos en Olímpica Estéreo, la emisora que se metió en Bogotá, con nuestros amigos de Pulso y por supuesto también con el Gato News, para que el gato nos indique, nos diga cómo van las votaciones, quién va quedando. ¿Será que hay segunda vuelta? ¿Será que no? Bueno, por ahora yo los invito a disfrutar de la mejor programación a través de Olímpica Estéreo. Se metió.

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2: Ya son las 4 de la tarde, 20 minutos. Hora bonita, hora buena, hora chévere para dar información acerca de cómo van las elecciones en Colombia. Cuando vamos con el avance número 2, y dice que hasta el momento, con 2.236 votos, va liderando el señor Iván Cepeda con 744 votos y un 22% el señor Abelardo de la Espriella. Pero de caso, 113 voticos con Paloma. Esos son los tres que van arrancando en punta, por así decirlo. Y el cuarto candidato es Sergio Fajardo con 71 voticos. Es el avance número 2 que nos da la registraduría. Atención, porque sale el registro número 3. Sale el boletín número 3. Iván Cepeda con más de 6.000 votos. Atención, vamos a ver si lo tenemos aquí una vez para que la registraduría refresque nuestro historial. Por supuesto, aquí estamos. Es correcto. Más de 6.000 votos el señor Iván Cepeda. Le sigue el señor Abelardo de la Espriella en el boletín número 3. Ahí están ya las diferentes mesas que ya se han registrado con algunos votos para uno u otro candidato. Aquí es de la página de la registraduría. Iván Cepeda con 6.915 votos, el 54,41%. Abelardo de la Espriella con 4.407 votos, algo más o menos así como el 34,67%. Paloma apenas pisa el 4% en este boletín número 3. Así que manténgase en la sintonía de Olímpica, 4 de la tarde, 20 minutos, en la emisora del primer lugar. Ya seguimos contándoles cómo avanza nuestra jornada electoral, si hay o no hay segunda vuelta. Esta es Olímpica, la emisora que se metió en Bogotá, la emisora del primer lugar, Olímpica Estéreo.

0: son las 4 de la tarde, 30 minutos en Olímpica, la emisora que se metió en Bogotá, la emisora del primer lugar, Olímpica Estéreo, la emisora que se metió. Ya estamos listos para seguir dando información
1: por encima de todo.

0: 30 minutos en Olímpica, la emisora del primer lugar. Y vamos con información a través del Gastro News para Olímpica Estéreo, la emisora del primer lugar. Adelante, miau, miau.
1: Este es el informe de la hora para Olímpica Estéreo. Hablemos de las elecciones presidenciales, porque hace pocos minutos se cerraron las urnas durante la jornada electoral que se inició desde las 8 de la mañana. El registrador nacional, Hernán Penagos, agradeció a la ciudadanía por el comportamiento que tuvo en el momento de sufragar. Escuchemos al registrador nacional hablando sobre este tema.
2: Pueden confiar en un Estado que a través de todas sus instituciones han trabajado por meses para hacer que 41.420.000 personas puedan ejercer sus derechos políticos. Colombia es un Estado grande, un Estado donde las instituciones nos hemos articulado para nuevamente mostrarle al mundo que es una nación ampliamente democrática. Yo quiero destacar el papel cívico de la ciudadanía hoy. Millones de colombianos que también hay que agradecerles por haber ejercido sus derechos políticos, pero en especial por haberlos ejercido con tranquilidad, con libertad, con respeto por sus conciudadanos. Hoy es un momento muy importante para nuestra nación, un momento en el que todos debemos aprender que las diferencias políticas se solucionan de manera pacífica.
1: Bueno, ahí está, de manera pacífica, dijo el registrador nacional Hernán Penagos. Más información, numeral, numeral Olímpica te informa.
0: Muchas gracias, Gatico, muy amable. Aquí vamos con el boletín número 5. Vamos a ver cómo van las votaciones hasta el momento. Con el 2,67% de las mesas informadas, de las 122.000 apenas van 3.261 mesas. Y dice que esto más o menos va así. 94.475 votos para el señor Iván Cepeda con más del 44%. Inmediatamente seguido por Abelardo y la Estrella, que ya cortó una distancia bastante amplia. Ya antes era el 50% y ahora está con el 42%. Y 91.898 votos. Paloma y el señor Oviedo, apenas 12.832 votos. Sergio Fajardo con 6.014 votos. Y esos son como los candidatos más importantes que van repuntando hasta el momento en este boletín número 5. Avanza la jornada electoral. ¿Será que hay segunda vuelta? No lo sabremos. En minutos, a través de Olímpica, la emisora que se metió en Bogotá. Y también para que vayan pidiendo su canción en Aló, Olímpica, te complace.
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0: Pin número 9 va de la siguiente manera. Con un 44,35%, el señor Abelardo de la Estrella, con 2,897,000 votos. Bueno, algo más de 2,897,245 votos. Ni un voto más, ni un voto menos que tiene el señor ahí. Pero le voy a dar una información un poco más abierta. El total de votos válidos hasta el momento es de 6,531,806 votos, de los cuales van 6,414,821 votos a los candidatos que se presentaron, de los cuales se han marcado 116,000 votos en blanco, no marcados 13,665 y nulos 66,989 votos. Vamos a darles el porcentaje de las mesas: 33,69% de las mesas, y de los 41 millones de colombianos habilitados para votar, vamos con el 15,96%, algo así más o menos de 6,612,000 votos que van hasta el momento. ¿Cómo van? Con 2,897,245 votos el señor Abelardo, el señor Iván Cepeda con 2,693,234, Paloma Valencia, 420,151 votos, Sergio Fajardo con 250,554 votos, y eso se sigue moviendo hasta el momento. Así, con el boletín número 9 de la registraduría aquí en Olímpica, la emisora que se metió en Bogotá, la emisora del primer lugar. Así que nosotros seguimos avanzando con la mejor programación a través de Olímpica, la emisora que se metió en Bogotá, y a las 5 llega Aló Olímpica, te complace. ¿Qué canción quieres pedir? En Aló Olímpica, en el 320-650-1059. Me envía la palabra Aló, le escribe Aló y la nota de voz con la canción que quiere escuchar en Aló Olímpica.
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1: Son las 5 de la tarde, 10 minutos en Olímpica, la emisora del primer lugar, la emisora que se metió en Bogotá. Les vamos comentando, venga para acá a ver cómo sigue transcurriendo las elecciones. Con el boletín número 13, aquí tengo toda la información. Dice que con 7.940.846 votos lidera las elecciones el señor Abelardo de la Estrella. Con 7.534.658 el señor Iván Cepeda. Con 1.201.997 votos Paloma Valencia. Y con 722.773 votos el señor Sergio Fajardo. Bueno, el señor Raúl Santiago Botero. ¡Alín! 164.882 voticos. Hay segunda vuelta, sí señores, hay segunda vuelta en 2 semanas. Por ahora yo los invito para que sigan conectados con Olímpica, la emisora del primer lugar. ¿Qué canciones están pidiendo por aquí? ¡Aló, Olímpica, te complace!
2: Cachita, cachita, aquí escuchando Olímpica Estéreo, se metió. ¡Aló, Olímpica, aló, Olímpica! Para una cancioncita, el cóndor herido de Diomedia, Manuel Castillo Etel. La Floresta Sur, Olímpica Estéreo, se metió.
1: De La Floresta, muchas gracias, compadre, muy amable. ¿Quién más está por acá solicitando canciones a través de Aló Olímpica, te complace?
3: Ey, Cacha, en Aló Olímpica, póngame el Papá de los Amores de Peter Majarrés.
1: Papá de los Amores, Olímpica Estéreo, te complace. ¿Quién más está por acá? En el 320-650-1059, con Olímpica Estéreo, la emisora del primer lugar.
4: Yo escuchando Olímpica Estéreo y en Aló Olímpica quiero escuchar Coqueta de Heredero.
1: Coqueta de Heredero. Les tengo ya la diferencia entre un candidato y el otro. Abelardo en este momento tiene una diferencia de 406.188 votos con un 43,75% para un total de 7.940.846 votos, mientras que Cepeda con el 41,51% y total de votos 7.534.658. Es decir que si hay segunda vuelta en Colombia, así que prepárate porque viene segunda vuelta. Para todos ustedes con Olímpica, la emisora que se metió en Bogotá, la emisora que ustedes ya eligieron. Venga para acá, Peter Albeiro.
5: Y el otro día que me estaba yo alistando, me estaba afeitando, ¿no? Alistándome para salir. Y estaba ya afeitándome cuando entró mi mujer en ese escándalo. ¡Gordo! ¡Gordo! ¡Gordo! A mi mamá la acabo de atropellar un bus. Pero ¿cuántas veces le he dicho que cuando yo me esté afeitando no me haga reír?

5 de la tarde, 12 minutos en Olímpica Estéreo, la emisora que se metió en Bogotá. Sigan enviando sus notas de voz a través de 320-650-1059. La palabra Lobby.

0: 5 de la tarde, 28 minutos, en Olímpica, la emisora que se metió en Bogotá. La emisora del primer lugar, Cepeda y De La Esprilla, segunda vuelta, o De La Esprilla y Cepeda a segunda vuelta. Estuvo bien reñida esta primera jornada de elecciones. La próxima será en 2 semanas, así que ya usted verá si lo hace por aquí o lo hace por allá. Olímpica, la emisora del primer lugar, los invita para que sigan escuchando. ¡Aló, Olímpica! ¡Te complace! ¿Quién está por acá en Aló, Olímpica? Buenas tardes. ¡Aló!
1: Hola, Cachita. Buenas tardes. Mira, reportando sintonía desde Ciudad Verde. Y yo quiero escuchar Ilusiones de Diomedes Díaz. Pero y que estoy haciendo escuchando Olímpica Estéreo. Se metió.
0: De una, mi amor lindo. ¿Quién más está por este ladito con Olímpica? La emisora que se metió en Bogotá, la emisora del primer lugar. Olímpica Estéreo se metió.
2: Buenas tardes.
0: Buenas tardes.
2: Olímpica Estéreo.
0: Sí.
2: La canción que deseo escuchar es La Creciente del Binomio de Oro. ¿Qué estoy haciendo? Escuchando Olímpica Estéreo, escuchando Olímpica Estéreo, reportando sintonía de Voz a Carbonel, Clemencia Rojas.
0: De Voz a Carbonel, doña Clemencia,
2: gracias,
0: muchas gracias.
2: Romeo, gracias.
0: De nada, bueno, no es Romeo, es el cacho, pero tranquila, igual. Dígame como quiera, pero siempre escuchando Olímpica, la emisora del primer lugar, 5 de la tarde, 30 minutos, en Aló Olímpica. Vamos con algo de humor. Venga para acá. ¿Qué se me hizo? ¿Dónde había cogido, Tilia? Venga para acá. No, no sea así, venga, venga, venga.
3: A mí me encantan los chistes.
0: ¿Sí?
3: A mí me pagan por chistosa.
0: Ay, vea, qué bien.
3: Y palo que va que la otra vez. Pero pare bolas cuando le estoy hablando. Ay, qué joda tan arrecha con usted, mano.
0: Ya la estoy mirando.
3: Mire a ver la jeta que tiene. Bueno, palo que va que usted sabe que yo tengo marido, ¿no? Yo tengo marido, pero a usted lo amo más que a mi marido.
0: Oh, cuidado con Maipilo.
3: Tú eres mi mozo favorito. Que ahora la digan. ¡Ay!
0: Su mozo de confianza.
3: Que es el mozo favorito, papito. Eso es una chimba.
0: No, es una nota.
3: Bueno, claro que llegué yo donde el marido mío me dijo, ay, Otilia, usted llega a la casa a hacer mala jeta toda hora. Uy. Esa jeta de ogro que tiene, de mal genia, no, de porquería. Y usted en cambio allá para allá en la calle, eso sí es totea la risa en la emisora, en la televisora, toda hora totea la risa. ¿Por qué no se ríe acá? Le dije, porque usted no me paga.

5 de la tarde, 30 minutos en Olímpica, la emisora que se metió en Bogotá, la emisora del primer lugar. ¿Qué estás haciendo? Yo escuchando Olímpica Estéreo. La millonada es de Olímpica. Y te pagamos el arriendo, bombón.

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1: Hola, buenas tardes. Hola. Cachito, ¿cómo estás? Bien. Hace rato te extrañaba, Cachita, porque no viniste el domingo pasado. Ay. Opinando sobre el tema,
0: ¿sí?
1: No es por ser fea, pero no hay que ver, tenemos un porcentaje muy bajito ya. Oiga, en la Loba Olímpica para que me suene la canción de Novios Cruzados, gracias.
0: Novios Cruzados, de una, mi señorita. Yo sí vine el domingo pasado, lo que pasa es que vine fue en la mañana, mi amor lindo. Entonces, para que me diga cuál es su vicepresidente, puede escoger un artista, una actriz, un locutor, el que usted quiera, mi amor lindo. En Olímpica, la emisora que se metió en Bogotá, ¿quién está por acá? ¡Aló, Olímpica!
2: ¡Hacha, hacha! Muy buenas tardes.
0: Buenas tardes, mío.
2: Aquí reportando sintonía desde los Estados Unidos, estado de Utah.
0: ¿Cómo digo?
2: Gachita, gachita, por favor, para que me regale un temita ahí de Grupo Firme. Onda Perdida. Y para mandarle un saludo a mis padres, a mis hermanos, a mi hermosa princesa, que la amo mucho, que la extraño, a mi esposa. Gracias, ¿qué hago yo? Escuchar Olímpica, se metió.
0: Eso.
2: Bendiciones.
0: Desde Utah, mi hermano, muchas gracias por estar conectado con Olímpica, la emisora que se metió en Bogotá. ¡Aló, Olímpica, te complace!
3: Yo escucho Olímpica Estéreo, 100.59. ¡Canchita, canchita! Buenas tardes para todos los oyentes. Quiero que me complace con esta canción de Luis Mateo, con ese clásico, Falso Amor. Y déjelo sonar ahí, siga ahí en el estudio. Soy Mike Conay, el rompecorazones, papi. ¡Chao, chao!
0: ¡Saludo para el rompecorazones! El rompecorazones en Olímpica, la emisora que se metió en Bogotá. Tenemos humor.

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1: 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Tan chévere que la estamos pasando, sí, con Olímpica Estéreo. ¡Ay, mira que había un barrio tan pobre, tan pobre, tan pobre!
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1: Esta es Olímpica, la emisora que se metió en Bogotá. Aquí estamos complaciendo a nuestros oyentes. Y la diferencia entre Abelardo de la Estrella y el señor Iván Cepeda es de 656.033 votos. Hay segunda vuelta. Vaya ya mismo a través de arroba Olímpica Bogotá. Dele me gusta, dele un cariñito ahí a todo lo que hacemos por y para ustedes en Olímpica Estéreo, la emisora que se metió en Bogotá, 5:48 de la tarde, en la emisora del primer lugar.

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1: Que Dios te bendiga inmensamente, que Dios te guarde cada paso que tú des. A veces pensamos que la guerra espiritual se trata solo de gritos y batallas externas, pero la lucha más grande ocurre dentro de nosotros, específicamente en nuestra capacidad de perdonar y de amar a quienes nos han fallado. El rencor es como beber veneno y esperar que la otra persona muera. Es una cadena que te ata al pasado, que te impide correr hacia tu futuro. Jesús, clavado en la cruz y con el dolor más extremo, dijo estas palabras: Padre, perdónalos porque no saben lo que hacen. El perdón no es un sentimiento, es una decisión de la voluntad. Al perdonar, no estás diciendo que lo que te hicieron estuvo bien. Estás diciendo que tu paz vale más que tu derecho a la venganza. El amor es la única fuerza capaz de desarmar la oscuridad y romper los ciclos del dolor en tu familia. Por eso, no permitas que el sol se ponga sobre tu enojo. Suelta esa carga hoy mismo. Cuando tú perdonas, la cárcel se abre, pero el que sale libre eres tú. El amor de Dios es tu mayor victoria. Hoy perdona. El perdón tiene un poder gigante.
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0: 10 minutos, cambia el reloj, 6 de la tarde, 11 minutos en Olímpica, la emisora que se metió en Bogotá. ¿Qué estás haciendo yo? Escuchando Olímpica Estéreo Son Video. 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A nombre de Olímpica, la emisora que se metió en Bogotá, la emisora del primer lugar en Aló Olímpica, te complace. ¿Quién está por acá? ¿Qué canción quiere escuchar en Aló Olímpica? Buenas tardes.
1: Aló Olímpica, cachita, cachita, quiero escuchar la canción Por Gustarte de Jorge Celedón. Muchas gracias por tu maravilloso programa, reportándote sintonía de acá, de la localidad de Engativá, del barrio La Estrada. Gracias, cachita.
0: De nada, mi amor lindo, muchas gracias por estar conectadita con Olímpica, la emisora que se metió en Bogotá, la emisora del primer lugar. ¿Quién está por aquí? ¡Aló, Olímpica, te complace!
2: Cachita, muy buenas tardes. Quisiera que me hiciera un grande favorcito para escuchar una cancioncita ahí en Aló, Olímpica.
0: ¿Cachita?
2: Así me hizo Dios de Diomedes Díaz. Y reportando full sintonía desde Ciudad Verde, localidad de Soacha. En casita, descansando, gracias a Dios. Feliz tarde para todos, bendiciones.
0: Amén, papá lindo, muchas gracias por estar con Olímpica, la emisora del primer lugar. ¡Aló, Olímpica!
3: Hola, Cacha.
0: Hola, papá.
3: Fórmula vicepresidencial sería el locutor de Olímpica Estéreo, Javi Vera.
0: Vea, muy bien, Javi. ¿Y la canción? Bueno, ahorita me la piden, entonces cualquier cosa, tranquilo, papá lindo. En Olímpica, la emisora que se metió en Bogotá, ya saben que pueden seguirnos a través de @olimpicabogotá. En @olimpicabogotá hay un video donde salgo con la camiseta de la Selección Colombia y les pido a ustedes que me digan cuál sería su fórmula vicepresidencial. Y de paso me escogen una canción, me dicen, ay, Cacha, yo quiero escuchar una canción, ay, Cacha. Y así como, mire, así como hizo la señorita Dayans, o Dayana, mi hermano, que se llama. Si ya me voy, de Jesse Uribe, en Olímpica, la emisora que se metió en Bogotá, primero el humor, con Olímpica Estéreo, la emisora del primer lugar. Venga para acá, Nancy. Nancy Patricia.
4: Me puerca, mano, la otra vez estaba yo con el atembao ahí mirándonos. Jeta, jeta, jeta, face jeta, to face, sí. Que significa jeta, jeta, sí. Obviamente, porque ups, usted no claro. Sabe inglés, de verdad, la parte seria.
0: Al hilo.
4: Y estábamos hablando mal, ¡puerca, mano! Me dijo, dale, mamita, le voy a decir una joda.
0: Sí.
4: Le dije, ¿qué pasó? Usted es muy brava, mamita. Le dije, no, pito, deje de estar diciendo esa joda. Nosotras no es que seamos bravas, pero bueno, yo soy más brava que un mico con tijeras.

0: 8 minutos, 6 de la tarde, 28 minutos. En Olímpica, la emisora que se metió en Bogotá, la emisora del primer lugar. ¿Quién está por acá? ¿Qué canción quiere escuchar? En Aló Olímpica.
1: ¡Aló!
0: ¡Aló!
1: ¿Qué estoy haciendo?
0: ¡Señor!
1: Escuchando Olímpica Estéreo.
0: ¡Se metió!
1: ¡Señor! Para que me complazca con una canción, Caracoles de Colores, de Diomedes Díaz.
0: Caracoles de Colores, de Diomedes Díaz, con gusto, papá lindo. En Olímpica Estéreo, la emisora que se metió en Bogotá. ¿Quién más está por acá? Venga para acá, ven. ¡Aló, Olímpica! Buenas tardes.
2: Hey, Cacha, hey, ¿qué papá? Más? En la Olímpica, para ver si me puede poner amante y amigo de la reina Arely Senao. Muchas gracias.
0: Amante y amigo de Arely Senao, ¿quién más está por acá? En Aló Olímpica. Y te complace. ¿Aló?
3: Hey, Cacha, en Aló Olímpica, ¿quiere escuchar la formulita de los Betos?
0: Carajo, la formulita. Y es que el doctor Mena, la formulita. En Aló Olímpica, ¿quién más está por acá pidiendo canciones? 326-50-1059.
4: Ey, Cacha, hey. En Aló Olímpica, suéname muñeco de vitrina de Darío Darío.
0: Con gusto.
4: Aló Olímpica.
0: Aló Olímpica, te complace. Venga para acá, mi señora, aló, mi señor. Olímpica Estéreo. 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En Olímpica Estéreo. Ay, cómo no. Venga para acá. ¿Se asustó? No, no sea así. Venga para acá, Eunice, mi amor. Sí. ¿Por qué tan perdida, chocolate? No te creo, Eunice.
5: Ay, no, imagínate, un man todo sí. Pelado, todo. Ay, pelado, sin, esperando el Transmilenio. Y es que la cita está dura, sí.
0: Sí.
5: Y llegó, man, dijo, quieto arriba las quieto. Manos.
0: Chavilla.
5: Esto es un atraco.
0: Carajo.
5: Y el man dijo, ay, man, no me robe, que la situación está muy dura. Y dice el ladrón, y me lo dice a mí que lo estoy atracando con un banano.

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1: En la Olímpica, 6 de la tarde, 32 minutos. Aquí llega la reina, la señora Arely Senao. Sí, me encanta. Amante y amigo, Arely Senao en Olímpica. La emisora que se metió en Bogotá. La emisora del primer lugar.

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0: 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Te complace. 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Vamos a ver quién está por acá. Escuchando la emisora que se metió en Bogotá. La emisora del primer lugar. Aló, ¿quién escucha Olímpica?
2: Cacha, Cacha, buenas tardes. Por favor, la canción Corazón de Madera. Reportando aquí sintonía desde Ciudad Verde. Y conectada con Olímpica Estéreo. ¡La metió!
0: Olímpica Estéreo se metió a 6 de la tarde. 48 mil. Corazón de Madera. Corazón de Madera, Olímpica, se metió.
3: Olímpica. Hola, Cachita, buenas tardes. De yo más a lo que le da Quinta de Usme. Quiero escuchar en Aló Olímpico. El mejor caballo, Jason Jiménez. Se metió 105.9. Dios te bendiga, Cachita.
0: Amén, papalito.
3: Mil bendiciones. Se metió.
0: Se metió. ¿Quién más está por acá? Aló Olímpica. Y te complace.
4: En Aló Olímpica, para que me complazcas con la canción Cumpleaños de Peter Manjarres.
0: Que Dios te bendiga y que cumplas muchos años. Aló Olímpica.
5: Muy buenas tardes, señores de Olímpica Estéreo. Un saludo muy cordial a Sergio Soler, el Cachaplay. Reportando sintonía de Barreto desde el Paraíso, Ciudad Bolívar.
0: Paraíso.
5: Para que Aló me complazca. No te pido más de Lenita Vargas. ¿Y tú qué estoy haciendo yo? Escuchando Olímpica Estéreo, escuchando Olímpica Estéreo, Olímpica Estéreo.
0: ¡Se metió! 6 de la tarde, 49 minutos en Olímpica, la emisora del primer lugar. Compadre, revisé la correa del carro.
6: Oiga, ¿se vio el partido del domingo?
0: Sí.
6: Uy, buenísimo. Sí, lo que no he vuelto es saber a jugar a Jamesito. Está en Brasil, ¿no? Que ya llevé al hijo mío y le dije al peluquero, oiga, déjemelo como James, y me lo dejó sentado toda la tarde.
0: 6 de la tarde, 50 minutos.
7: ¿Cómo?
0: ¡Ay, Dios mío! En Olímpica Estéreo, la emisora que se metió en Bogotá. Aquí llega Alex Good, es decir, Alex Bueno. Corazón de Madera en Olímpica Estéreo. ¡Se